0: la decrepitud. No quería llegar a ser viejo. Decía que el llegar a ser viejo era algo que no iba a poder sostener, algo que no iba a aguantar. No quería ser viejo. Cuando Mr. Parkinson lo alcanza, no apareció nunca más. Y este aquí, ¿por qué pusimos esta canción? Porque dice, voy a empezar, la canción comienza así, dice, empiezo por el final y terminaré en el principio. ¿Por qué? Cuando uno va terminando el final de su vida aquí en esta maravillosa tierra, se vuelve a ser bebé. Se vuelve a ser bebé. Y uno de mis tíos, mi tío Florencio, le agarró una enfermedad muy fea, muy grave. Está bien, él ya es adulto mayor, casi pisando los 90 años. Y fuimos a hacer unos trámites, por eso anduve también tras algunas cosas para mi tío Flore, el tío Florencio. Y no conseguimos afatinibid 40 miligramos. Es para un tipo de cáncer que está en el pulmón. Me dice, no, pero ya su tío vivió. ¿Y quién lo vamos a dejar morir por eso? A Pami. Sí, papá, le vamos a dar una fechita, dice, para retirar los remedios, para que el señor lo retire. Y es para el año que viene. Es para el año. Seis meses.
1: Iniciar el trámite.
0: Para iniciar el trámite, seis meses,
1: después,
0: ¿verdad?
1: Hay que esperar que le entreguen la pastilla.
0: No lo podía creer yo. Yo le conté a todo el mundo acá porque digo, no puede ser verdad lo que me está pasando. Lo que le está pasando a mi tío, un tipo que dio toda su juventud a un montón de cosas, y él no quiere llegar a la decrepitud que decía el indio. La otra vez conversando lo fui a afeitar, porque yo tomo experiencia y de las cosas que él dice, de las cosas que tiene en su cabeza, está lúcido al 100%, no tiene nada más que esa puta enfermedad que lo están consumiendo. Un tipo fornido, grosso, quedó flaco. Y ya sus manitos denotan la decrepitud de la vida. Ya está llegando. Por más que tenga 90, dale las pastillas. Ya está. Dale el final de su historia aquí en esta tierra, aunque sea un poquito más aliviado, porque en el pulmón debe ser una de las peores causales de muerte feas en el ser humano, que te falte el aire, papá. Y hoy me ponía a pensar eso, digo, 6 meses para comenzar el trámite, me dice.

0: ¿Verdad me estás diciendo? Sí, papi, me dice, dígale al señor que, bueno, esté atento cuando lo vamos a llamar. Con eso que tiene, le digo, y con la tardanza, yo no creo que mucho pueda subsistir, viejo. No, no, yo creo que sí, me decía, como palmeándome la espalda. Digo, la gran puta. Dio toda su vida laburando, aportó, laburaba como un loco. Lamentablemente, bueno, eligió la vida de estar solo, porque no tiene hijos, no tiene mujer, no tiene, un solterón, solterón a los 90 años. Y una convicción tremenda de cosas, y te cuenta cosas que él pasó en el viejo Chaco. 6 meses para que empiece el trámite. Si alguno tiene afatinibid o afatini, a ver, vamos a leerlo. Afatinib, así sería, afatinib, con B larga final, de 40 miligramos, por si a alguno le quedó alguna pastilla o algo que no la utilizaron o la tienen al Pepe. Ahora vamos a poner en el estado, ustedes me pueden llamar a mí también y decirme, mirá, está en tal lado, y la mandamos a traer, pagamos el envío, todo, no hay problema. 6 meses, muchachos. 6 meses para que comience el trámite. Tiene cáncer en el pulmón. ¿Me entendés cómo es la historia? Y vos decís, ¡ja! ¿Qué lo parió?
1: Hola Gaby, ¿cómo estás? Buenas noches. De regreso nuevamente a Los Pagos de San Clemente. Qué frío, Gaby, ay,
0: No,
1: por favor, ¿cuándo
0: no.
1: se irá este invierno?
0: Ya falta poco.
1: Falta poco, pero nunca llega, ¿viste?
0: Y no,
1: se hace larguísimo.
0: Muy largo.
1: ¿Cómo estás, Gaby? Buenas
0: Bien.
1: Noches para toda la manada. Exquisito los temas que estás poniendo.
0: Bueno, muchas gracias.
1: Y bueno, saludar al DJ por eso. Y bueno, Gaby, mañana te estaré escuchando nuevamente. Saludos para todo. Habló Mirta de Sancle nuevamente acá. Así que bueno, ahora te mando una fotito mía, Gaby, besotes, así me recordás.
0: Muchas gracias. Thank you so much. ¿Cómo no te vamos a recordar, mami? ¿Cómo no te vamos
2: Hola,
0: a recordar?
2: Gaby, buenas noches para ti, para tus oyentes, para el radio operador. Bueno, aquí escuchando tu programa como siempre. No te mando mensajes seguidos, pero sí te escucho siempre. Bueno, nada, besos, saludo desde Tartagal, Salta, Claudia.
0: Ahí está, muchas gracias, Claudita, un beso enorme.
3: ¿Viste, Estercita? ¿Viste que todos aprendemos? ¿Viste? Vos también puedes aprender a querer al agendarme.
0: Ajá.
3: Ya se va el nene. Tenés que empezar a quererlo, soltarlo nomás, ya estamos.
0: Esa.
3: No te enojes más con ella.
0: No te enojes.
4: Hola, buenas noches, Graviel. ¿Cómo está usted? Buenas noches, Nico. Y buenas noches a toda la audiencia.
0: Buenas noches. ¿Cómo está la Tini Burgos, la mujer maravilla? ¿Cómo me abandona por la mañana? Se ve que le encaja dormitorio a lo loco, ¿no? ¡Vale!
5: ¿Sabes lo que pasa, Gabito querido? Que las emperatrices, como Joana y muchas mujeres, ya no hacemos eso. Eso ya es cosa de hombres, de ustedes, que están al pedo todo el día. ¿Cómo está, Joanita? A mí también tiene que venir a visitarme, ahí está ti. ¿Sabe qué? Y reventamos lo que es la nochita teña. ¿Qué te parece, Joanita?
0: Van a reventar la noche itateña con las chicas, ¿eh?
6: Sí, voy a ir a conocer. Quiero conocer toda la Argentina, pero bueno.
0: Pero... no es
6: poquito,
0: fácil.
6: No es fácil, pero bueno, voy a ir un poquito a la casa de todos.
0: Ah, muy bien, muy bien. Eso es bueno. Es
7: Hola, algo. Gaby Río, soy bueno. Yo, Rocío.
0: Hola, Rocío, ¿cómo estás?
7: Venite para casa que hacemos las 50 sombras.
0: ¿De Grace? No.
8: Feliz cumpleaños, Joana, que lo hayas pasado lindo. Y no, yo no te saqué el cuero. Yo dije, tienen que volver Joana para que el Gaby venda todos los bingos, porque no sabés la zaraza que tenía cuando vos no estabas ayer.
0: Ah, mira, encima botón.
6: Gracias, Santi, les mando un besito. Gracias por mantenerme al tanto.
0: Botón, míralo.
9: Hola, buenas noches, Gaby. Buenas noches a toda tu audiencia. Muy feliz cumpleaños a Joanita. Joana, te mando un abrazo. Besos. Espero que la hayas pasado lindo anoche. Estuve escuchando. Hoy que estuvieron en tu Gaby en tu casa. Saludos a la prima. Bueno, a Oscarcito. Gaby, viste sí. que, bueno, como ya sabemos, tu madre se llamaba
0: Máxima.
9: Máxima,
0: sí.
9: Como se llama mi vieja.
0: Sí, sí.
9: Y mi papá
0: sí.
9: cumplía años la fecha 10 de septiembre.
0: Mira, como yo.
9: El 10 de septiembre cumplía año mi papá.
0: Yo cumplo
9: Estuve
0: el 10
9: escuchando
0: de septiembre.
9: También eso.
0: ¿Viste?
9: Bueno. Te quería comentar.
0: Muchas gracias, mi amor.
9: Bueno, saludo a todos, a toda la manada. Y bueno, un abrazo. Que sigan bien. Y buenas noches, Gaby. Bueno, te sigo escuchando.
0: Pero muchas gracias,
9: estoy escuchando
0: mi amor.
9: En el celu. Ah, bueno, esto es el tema del que te decía, que mi papá cumpleaños el 10 de
0: sí.
9: septiembre. Es porque escuché que vos dijiste que vos cumplís año el 10
0: de septiembre.
9: Septiembre, por eso.
0: 10 de septiembre cumplo años, ¿de verdad, mami? ¿De verdad? 10 de septiembre.
10: Gaby, lo que no sé si me entendió la señora esa. Al hilo, le cortaba un pedazo y lo quemaba un cachito que con el encendedor que quede bien mocho, entonces no se tuerce y entra en el ojal,
0: en el orificio.
10: Para enhebrarlo, ¿va?
0: En el ojo de la aguja.
11: Gaby, escúchame, mandame la foto de ese remedio. Vamos a tirar la línea con Esther acá, con la doctora que trabaja en el Hospital El Milagro.
0: Ajá.
11: Que de oncología, todo eso acá.
0: Sí, sí, sí, sí.
11: A ver si podemos conseguir. Hay algunos visitadores médicos que conozco, capaz que puedo conseguir algo por ahí en una de esas, Dios ay, quiera.
0: Ojalá.
11: Mándamela ojalá. A mi teléfono, por favor.
0: Ahí te vamos a mandar, ahí te vamos a mandar. Ahí vamos. Igual lo vamos a poner en el estado, el que pueda, quiera y tenga ganas. Y no lo use o tenga algún visitador, algún médico, oncólogo, amigo, necesita tomarlo urgente. Y estos tipos dijeron, en 6 meses para anotarlo va a estar bien, ya va a andar.
12: Sí, eso es cierto, Gabriel. A mí me tocó vivir con Nicolás, él tenía cáncer, ya tenía todo diseminado.
0: Sí.
12: Tenía desde columna, pulmón,
0: sí.
12: estómago, hígado,
0: sí.
12: todo. Todo completo.
0: Ajá.
12: Y también tuve que poner recursos de amparo y todo lo demás.
0: ¿Qué quilombo?
12: Así que,
0: ¿por qué?
12: Sabes que el recurso de amparo llegó tarde ya, ¿entendés? Porque
0: sí,
12: ya
0: sí.
12: Nicolás ya falleció. A esperar y esperar las ganas que llegue la medicación para las quimioterapias. Es triste, yo lo viví, jamás pensé ser familiar de un paciente oncológico,
0: ¿viste?
12: Pero lo viví en carne propia. Así que es tan, tan mal todo esto de lo que es la salud, que mira, utilizan la plata para otra cosa y no para lo que necesitamos, que son los pacientitos oncológicos. Ves niño morirse y no poder hacer nada. Así es, esta es la Argentina que tenemos.
0: Ustedes dicen por ahí, este loco, mirá lo que pide. Pero si entre todos pidiéramos, por ahí se nos da. Chicos, recuerden que todos estamos propensos a pasar algo de esto, sea paciente, pariente o no. Esto es una cosa muy delicada, muy delicada. Nos puede pasar a cualquiera de nosotros o a uno mismo, y si no pedimos a quien puede hacer las cosas, ¿quién lo va a hacer? Nadie. Entonces, por eso, mi petitoria todas las noches es pedirle al Señor que quite todas las enfermedades del mundo de raíz. Él lo puede hacer, pero si ustedes no me ayudan a pedir, va a ser jodido. Mi tío Flore me compró un disco una vez para tenerlo. Decía, esto te va a quedar de recuerdo para vos. Escuchá. Escuchen, ¿eh? es en femenino porque también estaba mi hermana, entonces nos agregó a todos con esto. Escuchá.

0: Gaby, ¿quién es esa persona que me dice de la gendarme? Obvio que con el tiempo puedo quererla un poquitito.
1: Un chiquitín.
0: Pero no sé, con el tiempo sabré si es como dice la palabra, no era. Así que ya con el tiempo. ¿Quién es? ¿Me puede pasar el nombre?
1: No sé quién era. ¿Quién era?
2: Buenas noches, señor Gaby Ríos. Buenas noches al DJ. Buenas noches, Joana. Y buenas noches a toda la audiencia. Ahí le pasé un videito para nuestra amiga Lila y para toda la audiencia que se enteren que hay una aguja de coser a mano de fácil enhebrado o aguja para ciego. Así se llama en Mercado Libre.
1: Ah, mira.
2: Lo pueden comprar ahí porque en las mercerías también hay, pero no lo ofrecen al público, porque no dan a conocer nada más. Así que cuando compren agujas en una mercería, pueden preguntar si hay la aguja de fácil enhebrado o aguja para ciegos.
1: Aguja para
2: que
1: ciego.
2: Eso facilita el enhebrado de la aguja y se puede coser a cualquier hora del día.
1: Ah, mirá.
2: Y estoy en otra movida ahora, así que lamentablemente exactamente lo abandoné.
1: Ahí está, me abandonó la mañana.
3: Qué bárbaro.
1: Porque anda con los árabes.
3: Hoy a la mañana estaba mirando, escuchando mientras trabajaba
1: el programa mío.
3: La tele.
1: ¿Cómo la tele?
3: Y estaban hablando del papá de Messi.
1: Sí.
3: De don Jorge.
1: Jorge
3: Messi. Bueno, y hablaban de que habían hecho muchas cosas que muchos no saben. Que siempre dice, pero tenía plata, qué sé yo. Y un médico que estaba en la época de la pandemia con Vero Lozano, salió, le hicieron una nota y contaba que el papá de Messi, cuando Messi era chico, que tuvo que hacerse el tratamiento ese para crecimiento, se lo hicieron en Barcelona.
1: Porque acá no
3: porque
1: se lo
3: acá no se no había, no existía, no.
1: No, estaba, pero no se lo querían hacer.
3: No se lo querían hacer.
1: Era mucha plata.
3: Mucha plata, bueno, todo lo que le haya pasado. Entonces, él hizo el tratamiento con el hijo allá, y cuando vio los resultados del hijo, ya Messi siendo Messi, ya teniendo cosas, él fue al hospital ahí en Rosario, donde son ellos, y se llevó a 4 o 5 médicos a aprender lo que le hicieron a Messi en Barcelona. Él se hizo cargo de todo.
1: ¿El papá de Messi o Messi?
3: Messi, la familia Messi. Los preparó y hoy en día hacen el tratamiento ese que le hicieron a Messi ahí en Rosario, y no les cobran, porque es un tratamiento caro, pero ahí no lo cobran,
1: sí.
3: Y eso lo avaló todo Messi, el papá, el que sea.
1: Igual, tenga la guita que tenga.
3: Te vas a morir
1: Te
3: vas a morir igual.
1: No, pero no es eso, yo no tengo por qué dar la mía a los demás, sale el corazón bien. Pero ese que dice, ¿por qué no lo da?
3: Y porque en realidad hay muchos chicos que realmente sufren lo que él sufría.
1: Claro.
3: Y que no tenés los medios para hacerlo.
1: No hay el dinero.
3: No hay el dinero, es un tratamiento caro porque son cosas que hacen con la médula.
1: Claro.
3: Y entonces él llevó y a todo se hizo cargo él en Barcelona para que ellos puedan hacerlo. Estudiar, hacer y hacen el tratamiento ese en Rosario.
1: Mire, y bueno, a mi tío, por la edad avanzada que tiene él, dice que espere 6 meses.
3: Es una locura.
1: Que espere 6 meses tranquilo, que se la vamos a conseguir, muchachos,
3: No te aseguran nada. No, ellos te dicen, iniciamos el trámite.
1: Yo hablé
3: pero
1: con uno,
3: vos no
1: me dice,
3: sabés
1: te lo vamos
3: si te
1: a conseguir
3: da.
1: En 6 meses, te lo conseguimos, Gabriel, me dice. Quédate tranquilo, pa. Si no, en 7.
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0: Claro, Gaby Río, hola, buenas noches, manada, buenas noches, DJ, feliz cumpleaños, Joana, digo, a Puerto San Julián. Me remito a lo que acabas de decir hace un ratito con el tema de que si pidiéramos todos al Señor
1: sí.
0: que nos libere de todas las enfermedades,
1: sí.
0: creo que ahí está el detalle, estamos pidiendo mal. Tendríamos que pedir
1: Ajá.
0: que saque el tema del libre albedrío, que de ahí viene todo lo demás. ¿Entendés, Gaby?
1: Ajá.
0: El Señor tendría que sacar el libre albedrío que nos dio.
1: Ajá.
0: Entonces, ahí sí, se acabarían todos los males.
1: ¿Y pero y las enfermedades? No, no, no, con el libre albedrío vos podés elegir, elegir hacer cosas. Pero las enfermedades vienen de allá del principio de la cosa. Del principio, de la, cuando los condenó, los maldijo y le dijo... Vas a trabajar y vas a morir. Como las bestias, el uno como el otro. Ahí está el tema. El castigo fue el principio de la cosa. Es duro, porque si nos ponemos a hablar vamos a hacer... Y se van a enojar y yo no quiero. Pero bueno, lo único que yo cuento acá en esta historia es que el pobre tío está atravesando algo jodido, malo, a una edad que ya no se puede defender su cuerpo, porque bueno, ahora ya casi ya no camina porque le falta musculatura en su cuerpo, y él ya empezó a estar de la fila 9 para atrás. Hay que afeitarlo, hay que llevarlo al baño, hay que asearlo, hay que cambiarle la ropa. Él está de la fila 9 para atrás, y los que estamos de la fila 9 para adelante tenemos que, bueno, darle una mano. Pero justo en el momento cúlmine de su vida, dice, no, la pastillita no se la vamos a dar. Vamos a gastar el peso, igual ya se va a ir, ¿me entiendes?
2: Buenas noches, Gaby, ¿cómo está usted? Recién lo hablo, porque recién me desocupo del médico que le he ido a acompañar a mi esposo.
1: Ajá,
2: y aquí estamos. Hoy estuvo lindo, con sol, pero un viento helado viene de las montañas, de los cerros, no sé qué más, y la humedad... que me mata. Bueno, saludo para todo en general, para su DJ, para usted, para su secretaria Joana, la señora Joana, y soy Elena de la ciudad de Concepción, La Perla del Sur, Tucumán.
1: A ver.
3: Gaby, pasa el audio anterior, pasa el audio anterior para que sepan lo, las ratas asquerosas de que cómo nace eso con una persona grande que dio toda su vida por este país.
1: Sí.
3: Persona de tercera edad y esperar las ganas de ellos que se le ocurra hacer los trámites y que te den los medicamentos.
1: Tremendo eso, tremendo. Quedó uno, ahí va, dale. Dale.
3: Gaby, disculpa, no, pero son unos hijos de puta todos los políticos. La Libertad Avanza, Milei y toda la mar en coches. ¿Cómo van a de acá 6 meses te van a dar turno para que presente los papeles? Y después que presente tenés que esperar la burocracia de todo, otros 6 meses más. ¿Me entendés? Disculpa, pero soy un hijo de puta todo.
1: Ahí está, ahora sí, lo escuchamos, ahí está, ahí está. A ver qué más.
4: Buenas noches, Isabelita, ¿cómo le va? Oscar de Tucumán la saluda. Mauri, querido amigo, ¿cómo estás?
5: Buenas noches, Gaby Río, buenas noches, acá estamos, estoy enojado acá un poco porque la Natalia,
1: sí.
5: Te comento, Gaby Río, vos sos un amigo mío, ¿viste? La
1: coméntame,
5: Natalia,
1: ¿qué hizo la Natalia?
5: Me usa, tiene 10 años y me usa, qué papito,
1: usa.
5: Qué lindo, qué papito hermoso, qué
1: mirá
5: papito esto
1: pendeja.
5: Para que le compre cosas. ¿Eh? Ahora digo, hija, vení, abrazame, dame un beso.
1: No,
5: no me das ni 5, no. ¿Qué tengo que hacer, Gaby Río?
1: Agarrala con el techo Uruguay, papi.
5: Disculpe, Gaby Río, buenas noches, primero que nada, la familia Barrio Casimiro acá del Río Gallego. Los saludamos y los
1: Barrio bendecimos
5: en nombre de Jesús a todos los,
1: muchas gracias,
5: los oyentes, a todos, al DJ, a todos, a todos.
1: Ahí está, muchas gracias de verdad. Gracias, papá, gracias.
6: Hola, Gaby, querido. Un muy buenas noches para toda la manada, para vos también en especial. Hoy está frío acá en Gallego, esta noche para dormir cucharita con la vieja.
7: Maté la foto acá y el último partido de Boca era manga de chorro.
1: Ah, robaron.
7: ¿Cuánto tiempo sacó Boca? Así cualquiera.
1: Claro, roba, sí, fue un robo, sí, fue un robo total, Gaby, pobre.
8: Agéndame en tu celu para que así a mí me aparezca la foto que vos pones en tu estado. Porque...
1: Estás agendada, Isabel. Vos no me tenés agendado entonces. Acá tenemos Isabelita de Cortijarena, estás agendada. Ahí está. Javier de Aguilares quieren que le... Está, ahora ponemos en el estado, pero igual ahí, Javier, te van a pasar. Ahí te van a pasar el lo que necesita el tío. El medicamento que necesita el tío.
9: Cumbia, nena, esto es amar.
1: Pero en 6 meses está todo bien. Va, ahí empezamos a hacer la madre en coche, pa. Y en 30 años está súper, ¿eh? Ni yo voy a estar.

0: cuento que el domingo es el aniversario de Trotes Algarrobo y viene la nueva luna.
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0: Juan de Lima dice libre de albedrío, estaría bueno también, pero tenemos que tener sabiduría, un montón de cosas, pa. ¿Tiene que pasar lo mismo que pasó con el arca de Noé? Extinguir a todo y dejar un par, y no le fue bien tampoco, ¿eh? Se viene el Armagedón. Ahora, porque así dice la Biblia, que se viene el Armagedón. ¿Va a pasar lo mismo que con Noé? Y pasó lo mismo, ¿eh? Exactamente lo mismo sigue sucediendo hoy. De la familia de Noé, estamos también hoy nosotros. Y viene del tiempo de Adán. ¿Va a pasar lo mismo? ¿Será que tenemos que peticionar para que no llegue eso, que ese Armagedón no sea realidad? Yo creo que hay cosas en otro planeta y que estas cosas que nosotros estamos viviendo, ellos ya no la viven. No la viven, porque pueden visitar otros planetas, hay naves mucho más. No sé, porque yo nunca vi. Y por ahí dice, no, porque las imágenes... ¿Y dónde está? El que es invisible tampoco se ve. Entonces, muchos necesitan ver para sentir el verdadero amor. Y hay muchos que no, que por ya tener una confianza o algo de eso, está todo muy bien. Lo digo por mi tío, que él tenía una confianza ciega. Y mirá cómo está. Le pasó a Job, le pasó a un montón de gente que no está. El pobre Moisés gritaba como loco, hay que seguir. Y dice, vos no vas a pasar. Porque dijiste, ¿por qué dijiste que sacaste agua vos? ¿Quién te dijo que diga? No, pero no pasa. Y no pasó. ¿Me entendés cómo es la cosa? ¡Ay, Dios!
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0: Ya va a amanecer. ¿Pero me ayudan a pedir o no? Juan de Lima.
2: El tema del libre albedrío, que de ahí viene todo lo demás.
0: ¿Por qué todo lo demás?
3: Se presta para el mundo.
0: Si lo que... el enfermar y el morir fue un castigo que el Señor le puso al tontoncho que la miró a la otra que estaba... Mirá esa manzana que debía comer. Y la bóvila estaba en... ¡Qué barro! Y al otro lo largó y ahora maneja la tierra. ¿Cómo el tema? Te portás mal. Uno a veces no entiende, pero bueno.
4: ¿Cómo están enloquecidos los hinches River, Dios? No, pero ya terminó la pandemia. Ahora no hay más lavandina Judín para ustedes. ¿Ustedes estaban acostumbrados con la lavandina Judín? No, por favor.
0: No hay más eso.
4: Boca está jugando mejor que ustedes y reconozcanlo.
0: Claro.
5: Buenas noches, señora Graciela Choque. ¿Cómo le va? Un saludo para usted, para el amigo Alfredo y para toda su familia. Juancito, Randy, ¿cómo le va?
6: Maté la foto acá y el último partido de Boca, ¿verdad?
0: Sí.
6: Manga de chorro. Dos tiempos sacó Boca.
0: ¿Qué va? Sí. Le pegó una paliza.
7: ¿Ya vendiste los ricos?
0: ¿El qué?
7: ¿Ya vendiste los ricos?
8: Y ponerle bien fuerte y bien a todo voltio.
0: Él no quiere hablar porque sabe que... Ya está todo vendido domingo, papi, para esta noche. Está todo vendido. Falta para septiembre nada más. ¿Qué queda para septiembre? ¿Me puede decir qué queda para septiembre? A ver, ¿qué queda para septiembre? Ahora ponemos en el estado el... ¿Pusieron el estado? No, después de terminar el programa.
9: Puse.
0: ¿En el estado ahora?
9: Sí.
0: Ah, bueno, muy bien. No se trabó, qué bueno.
9: Subí una sola foto.
0: Ah, muy bien.
9: Las otras subimos después.
0: Bien.
9: Bingo el 21 de septiembre, día de la primavera.
0: Qué lindo. Por ahí voy a estar en Salta, ¿eh? ¿Usted viene a Salta?
9: Yo quiero ir a Salta. Bueno, ¿me lleva?
0: Vamos a ir al Potro Nogales, a los hermanos Artaza, a ver si podemos ir.
9: No importa.
0: ¿Usted tiene miedo a andar en avión?
9: No.
0: Bueno, vamos a ir en avión entonces. Para ir rápido y volver rápido, porque necesito hacer el programa, sí o sí.
9: Yo quiero conocer.
0: Bueno, ahora vamos a ir a los chicos allá de Salta. ¿Qué queda? A ver.
9: ¿Qué hay en Salta para que podamos conocer?
0: Nada.
9: ¿Cómo no hay nada?
0: No hay playa, así, no se ve nada eso. No, la verdad.
9: ¿Usted está obsesionado con eso?
0: ¿Y qué otra cosa me podría obsesionar?
9: ¿Algún paisaje, algo no, lindo?
0: Sí, unos paisajes lindos yo veo en Pinamar, Gesell, Mar del...
9: Bueno, bingo 21 de septiembre, sí. Día de la primavera. Vale 20.000 pesos.
0: Sí, dígame los premios y después
9: primer
0: los números.
9: Primer premio 400.000 pesos.
0: Acá pues si no la van a escuchar, ¿eh?
9: Primer premio 400.000 pesos. Segundo y tercero 150. Cuarto 100.000 pesos. Y quinto 50.000 pesos.
0: Ajá.
9: Queda la línea del 38, 43, 46, 49, 55, 59, 62, 64, 70, 74, 79, 80, 81, 90, 92, 93, 94, 95, 96, 98, 99, 100, 101, ajá, 102, 103, 104, 106, 108 y 109. Pueden jugar de a 1, de a 2, de a 3, de a 4, lo que quieran.
0: Me encanta, eso me encanta. Ay, Dios, qué lindo.
7: Ah, ya me parecía. Porque estás de recreo, ya me parecía.
0: Nah.
10: Hola, que me río. Hola, Nico DJ. ¿Quedó algo para timbiar esta noche?
0: Nada.
10: Recién llegando a la chamba.
0: Nada, papá,
10: trabajando
0: nada.
10: Todo el día.
0: Muy bien, papá, hace muy bien. Para mañana tenés algo, si querés, ahí te van a pasar el piripipí. Para mañana hay algo, para hoy no quedó nada, Nada.
9: Sí hay algo lindo en Salta.
0: ¿Eh?
9: Sí hay algo lindo en Salta.
0: No, todo es bonito.
9: Voy a ir a conocer a Graciela Choque, a Esther Troncoso.
0: Pero en paisaje no...
9: A Gustavo Juárez.
0: Sí.
9: Hay un montón. Al Mauri.
0: Pero en paisaje no, así no...
9: No sé, puede ser.
0: Esa sombrilla así maravillosa abajo, cuatro...
9: Bueno, cinco. Pero usted porque le gusta ir a donde están todas en bikini.
0: Mor, bebota, un helado, No hay. Ya me dijo que me aburro yo. Es muy lindo el paisaje, igual que el frío allá al sur. No veo un coso ni por casualidad. Todo campero así, todo no sabés si es hombre, mujer, un monstruo, no sabés, la verdad. En no, cambio,
9: conozco Bariloche y conocí cuando fui de viaje egresado.
0: Ah, fue de viaje egresado, qué lindo. Yo no, porque no me gusta a mí.
9: Yo fui de
0: viaje. El frío me hace muy, muy mal. Y mamá no me dejó ir y la pediatra tampoco hace poco tiempo. Me dice, no, papi, te va a hacer mal, muy mal. Entonces no fui. Hace muy poquito tiempo atrás que yo tenía con los compañeros.
9: Sí, hace 40 años atrás, más o menos.
0: Y entonces me dijo la pediatra eso. Vos no podés tomar...
9: ¿La pediatra?
0: Por el pechito.
9: Ah.
0: Por el pechín. Pero yo voy a Mar del Plata en verano o a San Clemente.
9: Usted va ahí porque culo ve, culo quiere.
0: Pero no es eso, no.
9: Tiene una habilidad, tiene para encontrar, saca foto y no... ¿Qué hay, pasaje? Traste.
0: ¡Oh, Dios! Basta, no, me quiero ir para allá.
10: ¿Y para el 21 qué premios hay? ¿Y qué números te quedan, Gabriel Río?
0: Ve que no le prestan atención, dígale que no le prestan atención.
9: Uribe, te voy a pegar un cachetazo atrás de la nuca.
7: Cuando fui viaje egresado, hacía 2 días que se inauguró el cerebro.

0: maldad, Rubén, ¿eh? ¿Qué maldad?
1: Grisú, Fitab, todavía no estaban inaugurados cuando te fue a Bariloche. Yo, la pediatra me dijo, guarda a Graviel, que puede... te puede agarrar un pasmo bronquial.
0: ¿Una anginita de pecho?
1: Sí, así me dice. Tené mucho cuidado, papito, me dice. No te vas a exponer al mucho el frío, por favor, ¿eh? Así que, bueno, yo le di bola a mi pediatra. La doctora Búa es mi pediatra de cabecera. Muy buena pediatra. Yo cada vez que vengo me traigo el palito de helado que te mete en la garganta. Hasta el fondo. Viste que te hace hacer como una... una asquerosidad. Es una asquerosidad cuando, ¿viste el palito de helado que te pone en la garganta? Diga ¡ay, Dios!
2: Hola. Hola, Gaby, ¿cómo estás? Súbalo, te vendo acá. ¿Te risa? No puede ser. Te recaga la pedo. No puede ser, Gaby. Qué desastro.
1: ¿Viste?
2: O sea que Naila no es la única.
1: ¿Viste?
2: Ay. ¿Cómo estás, Gaby? Bueno, saludos a la compañera ahí. Qué bien que hace cagarte pedo. ¿Viste? Gaby, te mandamos un gran abrazo. Saludos a la compañera, al DJ, Manada. Saludos de Naila y míos.
1: Gracias, chicas. Para Bianca también, un beso enorme. 21:45 en la República Argentina.
3: Esta es tu cumbia.
1: Ahí habló, ¿quién habló ahí? A ver más atrás.
3: Esta es tu cumbia.
1: ¿Qué, los chicos de los marcianos son? Mirá vos.
0: Esa es la cortina de una serie, ¿no? De Netflix.
1: No tengo idea.
0: De El Marginal, me parece.
1: Ah, me parece que sí.

0: gracias a todos los que están buscando el remedio para mi tío Florencio. Gracias, chicos, muchas gracias. Ojalá se pueda conseguir. Y si no, bueno, vamos a tener que esperar 6 meses para que lo anoten. Y de ahí esperar, qué sé yo, no sé.
1: Gaby Ríos, soy Rocío. ¿Cómo me cortaste la cara hoy? Parece que te tienen bastante cortito ahí.
0: ¿Tienen? Sí,
1: cortito. Escúchame, Gaby Ríos.
0: Sí, sí, mami.
1: Te estoy esperando acá en Miramar. Quiero dormir arriba de tu pecho peludo.
0: ¡Vamos!
2: Es un Grundig.

0: ¿Ve que las mujeres no las entiendo yo?
1: O se piensan que es pollo para que pise la gallina.
0: No me dice quiero dormir arriba de tu pecho, pero ¿se piensa que yo soy
1: Una felpa.
0: un colchón suavestar? Soy super
1: Buah,
0: king.
1: buah,
0: Lo que pasa
1: buah.
0: es que estas tetitas me crecieron por el pollo. Por comer mucho pollo,
1: Sí.
0: estos pequios.
1: Sí.
0: Comer pollo. Sí,
1: La hormona del pollo.
0: me dijo la pediatra, basta,
1: De pollo.
0: basta de pollo, mucha pechuguita de pollo. Mirá cómo tenía las chichis, me dijo. 100 tengo, más que algunas chiquillas que andaban conmigo tengo. Qué bárbaro. Capaz que es por lo que yo sueño, o qué. Serán las hormonas. Mire, la chichín, qué bárbaro,
1: No,
0: vieja.
1: ustedes es mundial.
0: Mirá, mano de chorizo, no lo puedo creer. No, soy un tipo deforme, mal, viejo,
2: La
0: déjate
2: verdad
0: joder.
2: que tiene razón, menos mal que ella quiere dormir arriba de tu pecho nomás. Imagínate si vos dormís arriba del pecho de ella, no
0: Ah, morir,
2: sé.
0: la mato. La mato. ¿Querés que la hagamos camello?

0: Martín del 28, imposible comprar eso. Es decir, ¿sabés cuánto vale el Afatinib? 9 millones de pesos. Ahí está el tema. Por eso es el tema. Si alguno dejó de usar esas pastillas y las tiene al Pepe, 9 millones de pesos cada cajita, y creo que trae 10. 10 días y la tiene que usar hasta que aminore o no. 4 cajas mínimos. Y cada 4 trae 10 pastillitas. 9 millones de... ¿Qué jubilado puede comprar una cosa así? No, la verdad que no entiendo. A veces uno se pone a pensar y uno quiere putear y decir todo. Gracias, Martín, igual. Martín del 28 dice, vamos a hacer una colecta para comprar el Afatinib. Afatinib, así es. Afatinib. Afatinib. Con B corta final, B larga final. No se puede, chicos. Es algo imposible para ningún tipo de persona común y corriente. No se puede. Está entre 6 y 9 millones de pesos cada cajita. Tenés que comprar 4.
1: Ay, Dios. Gaby Ríos, soy yo de vuelta. Quiero que me toques con la mano de chorizo.
0: Te puedo llegar a lastimar. Ve que no entiende esta gente.
2: No te lo recomiendo. Me pegó un golpecito en la espalda, casi me sacó el pulmón para afuera.
0: Claro, esto es anormal, mami. Esto es anormal. Sí,
3: qué lástima, Gabriel, que no se pueda conseguir el medicamento para el hombre ese, para el tío.
0: Mi tío, sí, ¿viste?
3: Después hay tantos que dicen ser amigos y que alardean tanto de tener plata y al final no pueden pasar un medicamento ese.
0: No, pero vale 9 millones de pesos. Sergio, ese es el tema. Yo lo estoy pidiendo como si alguno lo dejó de tomar y lo tiene al Pepe. Todas las pastillitas que estén sueltas y la, o si ya no hay alguien que ya no la usó nunca más, y la tiene al Pepe, estaría bueno. Por lo menos que no esté vencida para que tenga algún resultado, estaría bueno. Pero 9.
2: Lo que pasa es que esas medicación, calculo, no sé, son a largo plazo el vencimiento. Entonces, por ahí alguien tomó y
0: le hizo bien, dejó de tomar.
2: O terminó, le hizo bien, o lamentablemente no pasó está a otro plano terrenal. Y bueno, ajá, a veces las pastillas una queda y ¿qué hago? Y bueno, por ahí hay otra gente que la necesita.
0: Claro, ahí está. Si alguno tiene y puede, ahí vamos a poner en el estado. Pueden llamar al teléfono es de mi tía o del tío, o llamarme, dejarme a mí, a ver dónde, cómo podemos hacer, la mandamos a buscar y vamos a pagar el envío acá, para que empiece lo más pronto posible el tratamiento del tío. Está grande, pero no merece tampoco que no se le dé una oportunidad.
4: Escuchá esto, Gaby, escuchá.

0: Luchán.
1: ¿Está mejor o no?
2: Dejo a todos sin un centavo.
1: ¿Qué opina, Gaby?
2: Ahora tiene un piso en Belgrado y en un Mercedes se pasea en la ciudad.
0: Mirá vos, no te puedo creer, papá.
3: Ya son 9 y 22, ya están hablando muchas pavadas los oyentes, sacando a Joana.
4: Se borró duraznito de la villa.
5: Gaby Río, no importa porque me gusta que me golpee fuerte.
0: Ah, fuerte.
6: Gaby, hablarla otra vez que está ahora en Miramar. Tené cuidado, Gaby, porque esa parece más travesti que mujer, ¿eh?
0: Se llama, mami.

0: pasé en la ciudad.
1: Bueno, ahí vamos a poner una foto con el tío Florencio. Él es el tío Florencio, se los presento. Ahí va al estado para que lo vean antes de empezar el sorteo del bingo.
2: Hay que buscar a los punteros políticos, a los políticos. Eso tiene la moneda para la pastilla esa. A eso hay que recurrir. Si ahora andan haciendo política ya.
1: Todo lo que sea bueno para conseguirlo, no hay problema. Ahí está. Él es el que necesita.
0: Se borró duraznito.
1: El remedio, chicos.
2: Los alcahuetes y los políticos pueden conseguir la medicación.
1: Obvio, obvio.
3: Sos bueno, eh.
1: ¿A mí?

0: las mejores minas. Qué bárbaro este duraznito, qué barbaridad, viejo. Ay, ay, ay, Dios mío, qué barbaridad. A ver, ¿qué más tenemos?
1: Decime, Gaby, ¿cuántos votos sale ese remedio, ¿Se acuerdan de los enfermos cuando vienen las elecciones? A mí me sale, mirá, decir que tengo una ayuda municipal, municipio acá, la comuna.
0: Ah, muy bien.
1: Tengo que hacer 300 kilómetros, viajar a Rosario.
0: Sí.
1: Una operación que sale de catarata, ¿no?
0: Ajá.
1: Y son 5 minutos. 5 minutos la operación. Pero sin embargo tengo que hacer 300 kilómetros cuando acá en Venado Tuerto hay médico, oculista, oftalmólogo, que ganan dinerales, y una operación que sale en 5 minutos y ya estás viendo como una persona normal.
0: Uh-huh.
1: Eso por ahí te da que pensar. Que tenga que hacer 300 kilómetros a Rosario para operarme de la vista.
0: Está mal.
2: Hola, Gaby. Soy Claudio de Miramar.
0: Claudito, querido.
2: Nah, acá son más lesbianas que trabas son acá en Miramar.
0: ¿Ah, sí?
2: Quedás tranquilo.
0: ¿Ah, sí?
2: Que acá no hay trabas, muchos trabas.
0: Ah, mirá.
2: Son más lesbianas que trabas.
0: Ah, mirá. Es del otro lado, digamos.

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1: Cumbre del PJ, Kicillof, Massa y Kirchner, Máximo y gobernadores armaron una mesa política. Referentes de distintos sectores del peronismo mantuvieron una reunión de alto nivel en Buenos Aires con el objetivo de comenzar a ordenar la estrategia política de cara a la próxima elección presidencial. Caputo en Córdoba, hoy sumamente optimista con la reelección de Javier Milei 2027. Cassese sobre Puerto Stanley 1982. Con la guerra, Malvinas cobró relevancia para los ingleses. Un asesor de la legislatura acusado de una trama de pedofilia en el norte cordobés. Hay 9 detenidos acusados de someter al menos 3 adolescentes de 13 y 14 años en Villa María de Río Seco. Un legislador reconoció el vínculo con el imputado. Es la hora 22:06 minutos.
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0: Buenas noches. ¿Cómo dice que le va? Hoy voy a hablar de suavecito. Voy a cuidar esta valiosa herramienta de trabajo, que es mi voz, porque está ahí como que quiere y no quiere, ¿eh? Así que voy a trabajar así. Le voy a hablar suavecito. Hola, baby.
1: Los locos, Neto Rivas.
0: Hola, bombonazo.
1: Alemán y yo.

0: arranque musical con Mayra la ella o yo.
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muy bien, señoras, señores. Arranque musical de Cuarteto Manía con The Monkey. ¿Cómo olvidaré de Mayolave? Bueno, ella o yo y The Monkey, si de mí depende. Hola, baby. ¿Vos sabés que estuve a punto de dar así como un traguito de whisky para calentar la garganta? Porque mi amigo Jorge el Toro Quevedo me dijo que él hace eso justamente, cuando él así tiene como esa, una carraspera, ¿no? ¿Eh?

¿qué es lo que es la carraspera? La carraspera es como para aquellos que no saben, porque dicen, ay, mirá, el idioma que habla, idioma rural, ¿no? Coloquial, si se quiere. Bueno, carraspera es una sensación así como de aspereza, como que tenés un picor, que como que te pica que no te podés rascar. O sea, como que estás haciendo cada rato, porque tenés la necesidad de rascarte, pero es por dentro la cosa, ¿no? O una sequedad de la garganta. Ves acá dice, escucha, que produce una necesidad constante de toser levemente o aclarar la voz. Claro, yo tengo así como ganas de hablarte así, pero con todo. Y no puedo. O sea, no, si subo el volumen de lo que al hablar, si te hablo un poquito más fuerte, ya me quedo directamente sin voz. Y estoy tratando de respirar, así que me vas a escuchar respirar y encima, sí, con moquito, dije. Para que no suene tan feo, ¿viste? Encima con moquito, ¿viste? Cuando tenés que respirar por la nariz, ¿cómo haces? Que no se escuche el aire. ¡Claro! Bueno, la palabra correcta es mucosidad. ¿O no? Mucosidad, claro.

no, aclaro que no estoy enferma, ¿eh? No tengo ni dolor de garganta, ni me siento sin ánimo, ni tengo fiebre, ni tengo... Apenas tengo ese resfrío, así que cuando... Ahora ya me soné la nariz. Es esa cosita así como en la voz, que bueno, ha tomado frío mis cuerditas vocales. Pero... Me dicen acá que porque salí de joda, ni siquiera, porque por lo menos cuando salí de joda, bueno, te justifica. Ah, saliste de joda, bueno, bancate la calavera, no chilla. No, ni joda, nada, es una vida súper caserita, súper... súper de chambera, re chambera, de mamá luchona.

0: Ay, cómo me gusta este tema. Me encanta, me encanta. Bueno, espero que ustedes me escuchen algo de lo que digo, ¿no? Bueno, cualquier cosa me lo dicen. Bueno, estamos a través del mensajero. Voy a leer algunos mensajitos, lo que pueda leer. Ya saben que tenemos el WhatsApp de la radio ahora, que es el 351, te lo digo de memoria, 519-99-15, 351-519-99-15. Por si todavía no lo agendaste. Bueno, dale, mandame mensajito, dice Patito. Furioso en Villa Mercedes, a cuidarse mucho. Y ¿podrás retirar el número de WhatsApp? ¿Podrías reiterar el número de WhatsApp? Moni, 351-519-99-15. Bailamos, ya que no puedo hablar. ¿Qué puedo comprender? Te quiero tanto. Hagamos algo, claro. No sé, se mame unos mates. Con mucho, con miel. Ponele miel, ponele cúrcuma. Una hierba que no me produzca acidez. Viste que no sé, esa hierba que tiene mucho polvillo. Claro, ¿para qué? Para que no me produzca más ahí ese picor. Claro. Podemos tomar unos matecitos, qué sé yo. Porque whisky no daba para tomarme. Si yo le hacía caso a eso, primero que no tengo whisky en casa. No, pero si hubiera tenido, te juro que le daba ahí un traguito. Total, ¿qué te puede hacer? Tenía chocha la pato acá. Te quiero tanto.
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0: Bueno, Patito Friazo en Villa Mercedes. Patito, ¿cómo estás? Te escucho. Tema del monstruo Sebastián. Escucho todos los días la radio La Popo. Muy lindo los programas. Los escucho desde Miramar, provincia de Buenos Aires. Un beso, Patito. Soy Lili Bravo y es mi radio favorita. Toma, es de Buenos Aires. ¿Qué radio prefieres? Una de Córdoba. Una de Córdoba, papá. Una de Córdoba, mi vida. Y es La Popu. Somos como locales en Buenos Aires nosotros, ¿viste? ¿Te diste cuenta? La cantidad de mensajes que llegan de... Estamos como locales de Buenos Aires. Impresionante.

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0: Cuando vas al tema de Sebastián, te escucho todos los días. Soy Francisco de los Yuries. Así se dice, Yuries o Juríes. Santiago del Estero, buenas noches, reina. Muy buena la popu. Un saludito desde Jesús María Walter por cenar. ¿Qué vas a cenar? Creo que es roñosa. ¿Es una comida? ¿Un plato? Un lujo el programa, Pato. Ah, no se nota la pequeña difonía que tengo. Buenas noches, saludos de Cruz del Eje. Siempre los escucho y les escribo por primera vez. Me pasás tema de Sebastián. Fran, Patito, se llama. Ja, ja, ja, ja, ja, ja. Me olvidé el nombre. Bueno, para Fran. Dice Mercedes que dice presente esta noche.
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0: Pinta.
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0: Pinta, bailar o no.
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0: Lento, claro. Que va a bailar. Abrazadito, ¿cómo va a bailar este tema?
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0: Ay, ahora te tenés que soltar un poco. Soltá, soltá. Soltá, soltá.

0: Bueno, llega un super niño a Córdoba. ¿Qué pasará con el clima según el Servicio Meteorológico Nacional? Ya te lo cuento.
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1: Bueno, ante la posible llegada del fenómeno climático, el gobierno de Córdoba, me estoy refiriendo al Super Niño, ¿no? Coordina acciones preventivas. ¿Y qué dice el pronóstico sobre el clima y las lluvias para los próximos días y meses? Ustedes saben que, bueno, ya ahora termina el mes de agosto, comienza el mes de la primavera, y bueno, con eso se supone que vienen los calorcitos y demás. Bueno, ¿cómo se va a presentar toda esta nueva estación? El gobierno de Córdoba puso en marcha una estrategia integral de anticipación por la inminente llegada del fenómeno hidrometeorológico del Niño. La medida fue instruida directamente por el gobierno de Martín Yarlora. Bajo la conducción del jefe de gabinete, Manuel Calvo, representante de 5 ministerios, bueno, dale, nombra, queremos saber cuáles son las medidas. El objetivo central es mitigar los posibles efectos climáticos en el territorio provincial. Estamos trabajando en la planificación de acciones concretas y la participación de la sociedad civil, destacó Manuel Calvo. Bueno, según el último informe del Servicio Meteorológico Nacional, para el trimestre agosto, septiembre, octubre del 2026, la región se encuentra actualmente en la fase cálida del fenómeno. Claro, se van a calentar las aguas del Pacífico. Para este periodo se prevé que las probabilidades de lluvia en Córdoba se mantengan dentro de los parámetros normales. Sin embargo, el reporte advierte que podrían ocurrir eventos locales intensos. En cuanto a las temperaturas medias, el pronóstico trimestral indica que será superior a la normal a la miércoles en toda la provincia, y esto anticipa un clima más cálido de lo habitual para la temporada. Las autoridades provinciales analizan con atención diversas versiones que indican que este evento meteorológico podría transformarse en un super niño, o sea, no sería el niño, sino sería el super niño, quiere decir que está intensificado, tal como ocurrió en el 97 y en el año 2016. El Ministerio de Infraestructura aseguró que Córdoba está hoy mejor preparada. Contamos con más de 400 estaciones de medición en tierra. Sí, sobre todo eso, che, mediciones de tierra, que viste cómo venimos, ¿no? Y tecnología de monitoreo satelital propia, afirmó. La provincia es la única en el país que posee un observatorio capaz de correr pronósticos a 72 horas. Bien, bien, por nuestro observatorio. Esto permite coordinar respuestas inmediatas con Defensa Civil y los intendentes locales.
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Bueno, muy bien. No quiero despertar. Vela, chao, chao, chao, chao. Buenas noches, soy Rodrigo de Canal. Recién terminamos de comer un asadito. Saludos a mi amigo Seferino. ¿Cómo estás, Diego Barrios Durán, que ha programado la música para Marco, que es todo para mí? Gracias, Marco, por hacerme feliz. Amor, te amo. Pásate, Madigari, para ser mujer de él. Aguante la pipa. Gracias, Pato. Qué linda música. Ya trabajando a todo ritmo. Bien, mi vida. Así me gusta. Con un sándwich de Milán en ruta no quedó nada, dice por acá. Miguitas me pasa. Y un juguito. Para Marco, de parte de Roxana, que lo amo.

proteína y grasa. Pato, ¿cómo estás? Soy María de Brickman. Te escucho todas las noches. ¿Podés pasar confidencia de la barra con los nocheros? Gracias. Uy, qué tema. ¿Ya decís vos? ¿Para qué vamos a esperar? De 10 te escucho, Pato. Marcos dice por acá. Gracias, Marcos. Le mando un saludito para Patti de La Pampa, Ascochinga. Todas las noches te escuchamos. Le mando un saludito también para Lili, que nos sacamos una fotito los otros días ahí en el aljibe. Ahí me mandó la fotito acá por el mensajero, ¿sí? Pueden mandar, chicos, WhatsApp también o a través del mensajero si tenés la app.

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1: El gobierno refuerza el control del dólar. Comprará 10.000 millones de dólares más antes de las elecciones. Se sumarán a una cifra igual contemplada para este año. Lo anunció el secretario de Política Económica, José Luis Daza. La estrategia apunta a llegar a los comicios con una posición de reservas más sólida. Todo lo que tenés que saber para la fiesta del Día del Niño, el domingo en el Kempes. Se celebrará el Día del Niño, comenzará a las 8 con entrada libre. Habrá colectivos gratuitos desde distintos puntos de la ciudad y beneficios en las líneas urbanas. Para facilitar la llegada de la familia, se dispondrá transporte y estacionamiento gratuito desde las 7 colectivos de las empresas Tamsau, Coniferal, Cibus y Solbus. Trasladarán sin cargo a los asistentes desde 8 polideportivos, los 6 parques educativos municipales y la Plaza de la Intendencia Héroes de Malvinas. Los servicios especiales partirán desde los polideportivos de Villa La Tela, El Chingolo, Panamericano, Corral de Palos, Los Algarrobos, Matienzo, General Bustos y Bajo Pueyrredón. Además, entre las 6 y las 20 serán gratuitas las líneas que llegan hasta el Estadio Kempes, la 71 y la 72 operada por Solbus y la 80 de Cibus. En el resto de las líneas del transporte urbano de pasajeros, los menores de 12 años podrán viajar gratuitamente durante la misma franja horaria. A las 8 de la mañana ya comenzará el evento con DJ, payasos, espectáculo con más de 200 bailarines. Las familias serán recibidas con el tradicional chocolate caliente y criollos. Se entregarán regalos a los niños y a las niñas presentes. La programación, Bandín, Pim Pau, Simón Aguirre, Rosé Los Caligares, Jean Carlos, La Granja de Zenón, Keyos, Ángela Leiva. La conducción desde el escenario principal estará a cargo de Geomonte Agudo y Colorete Llanola. La fiesta con entrada libre y gratuita es organizada conjuntamente. Yo no puedo porque estoy así difónica. Claro. La fiesta con entrada libre y gratuita es organizada conjuntamente por el gobierno de Córdoba y la Municipalidad de Córdoba con el impulso de Cadena 3, La Popo, Cadena Hit y Cosquín Rock Radio. Hora 23, 15 minutos.
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1: Claro, cuando me llamaron le dije, mira que estoy así difónica, que no sé, me parece que no.
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1: Y este para todos los borrachos, como yo, y como todos los culiados de mis amigos.

0: Chicos, acá estoy en re entretenida con esto que no puedo hablar tanto. Con los TikTok. Escuchá, Pampita. Espera.
1: El amor duele mucho. Mucho. No dormís, no comés, te cuesta ir a trabajar, te cuesta levantarte. Los duelos pueden ser de un día, una semana, un mes, un año, dos años, tres años, 10 años, o eternos.
2: No me digas
1: mamá,
2: eso,
1: como la mamá de Yanni. Creo que el amor te atraviesa por completo como ser humano, porque eso es lo que nos hace humanos.
2: Y está bueno, mamá.
0: Bueno, eso es lo que Pampita le decía a la Joaquí cuando la Joaquí decía, bueno, acerca de esto de que Luke Ra la dejó de querer. Hablando de Luke Ra, recién pasaba Luke Ra, que es él. Claro, el amor, síntomas del amor. ¿Cuáles son los síntomas? Bueno, le vendría a ser los síntomas del desamor. El amor duele, pero ¿cuándo te duele? Claro, cuando no te corresponde, ¿no? Cuando estuviste en una relación y, bueno, te pegaron. Te revolearon, claro. Claro, cuando te pegaron una patada, cuando te dijeron chao, hasta acá llegó mi amor. No dormís, no comés, te cuesta ir a trabajar. El duelo te puede durar un mes, un año, 10 años, dijo.
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0: Bueno, la Pampita mucho no le dura el duelo, ¿no? Pero viste que ahí nomás consigue novio. No la dejan, pobrecita, no la dejan vivir el duelo, mi vida. Y bueno, es linda, ¿qué quiere hacer? Es linda. Bueno, Patito, una pregunta. ¿Sos Team Luke Ra o Joaquín? Joaquín.
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0: no sé qué tiene este chico que no me...
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0: No sé qué será, ¿no? ¿Qué será? No sé, no me llega. ¿Hay algo en él? Bueno, hay algo en él así como que no me... No, ni lo conozco personalmente, nada. No tengo nada en contra de la música que hace, nada, ¿no? Pero como que me parece así como muy superficial. No sé, me da esa impresión. Como que, claro, ella es muy madura. También tiene un estilo muy particular, ¿viste? Que ella en sus shows tiene así como un baile muy erótico. Su música es muy erótica. Pero la veo muy madura, la veo muy mujer a ella. A él lo veo así como medio... Sí, esa es la palabra justa. ¿No la escuchaste? Bueno, porque estoy difónica.

0: ¿Qué es lo que dije? Que a él, a Luke Ra, lo veo así como medio pa.
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0: Ah, no me entendiste.
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0: Bueno, estoy difónica.
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0: Muy lindo el programa, dice por acá Iris. Hola, reina. Pásame el susurro indiscreto por Germaín. Soy Claudio. Un abrazo, excelente programa. Buenas noches, Pato. Hermosa toda la música que estás poniendo. Linda música programada por... Hoy no le pedí nada yo, ¿eh? Todo lo que escuchan hoy lo programó Diego. Pato, se te escucha muy lindo. Pásame algo de Germaín. O sea, que les gusta así esta voz, así como media melancólica. Es como una voz así como más melancólica, más como Bernacchi, ¿viste? Me falta solamente la energía, porque si le pongo un poco más de energía, bueno, es como que tengo que forzarme un poco más. Y ahí donde, al forzarme, puedo llegar a quedar disfónica completamente. Te estamos escuchando, soy Gerardo y Valeria. Me he propuesto no caer, pero bueno, ¿viste cómo es esto? Uno propone y Dios dispone. Pato, esta escorpiana le dedica un tema a otro escorpiano de Córdoba.
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0: Hay amor ahí, ¿eh?
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2: 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Nadie me amará. 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
0: Bueno, Pato, dos palabras. Lindo tu programa, te amo. Bueno, dijiste cinco palabras.
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0: amor, el tema del Dani Guardi es para vos, divino bombón. Ah, le mando un saludito para la Sil, que está también feliz ahí, romántica, con Mauro.
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0: Pato, pásame el tema, dale, que va, háceme el amor para una persona especial que lo amo mucho.
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0: síntomas del desamor, disfonía.
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0: Ya, chico, no.
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0: Ya, nada que ver, nada que ver.
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0: Se me ha helado el corazón. No. Tengo el corazón helado. Bueno, muy bella mujer, soy Ariel de los Parlanchines, pasame temita de monada, hermosa está la radio. Pato, mujer bella, soy el Ariel de los Parlanchines, ay, se lo pasé. Patito, ¿lees por WhatsApp? Gustavo, ¿pero qué estoy haciendo, Gustavo? ¿Desde dónde me mandaste por el mensaje?
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0: Ah, buah. Pato, te escucho desde Junín de los Andes, Neuquén, soy Pablo, ¿puede ser algo de sabroso, cariño mío?

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1: ¡Están ahí! ¡Están ahí!
0: ¡Laten como uno solo!
1: ¡Feliz cumpleaños estamos para los Ferrari!
0: ¡Están ahí! ¡Desde el corazón de Córdoba! ¡Donde el acordeón, bajo y piano laten como uno solo! ¡Hoy levantamos la voz por nuestra música, por lo que somos! ¡Que el mundo escuche este grito!
1: ¡Vamos, Luisito!

0: Bueno, feliz aniversario para los Ferrari, que bueno, estuvieron en el teatro ahora, en el Teatro Real, y con un montón de invitados. Ahí me pasaron un videito lleno. Mucha felicidad ahí por parte de bueno, los Ferrari, que han sido homenajeados, ¿no? Por este aniversario. Bueno, Pato, buenas noches. Quiero que le digas a mi marido, Kiko, que hoy la pasé hermoso. Él está privado de su libertad junto a él. Lo amo con todo mi corazón, que lo extraño y lo necesito todos los días. Te amamos, amor, con Oli. Buenas noches para todos desde Mendoza. Abrazo grande. Pato, querida, ¿cómo estás? Años que escucho la Popu y ahora me puedo comunicar. Muy bien, Juani. Juana me dice por acá. Bueno. Chicos, hoy todos conmovidos por la carta de Lionel Messi a su papá, ¿no? Todos los medios de comunicación como haciéndose eco de eso. Bueno, buenas noches, Pato. Te escucho desde Catamarca. Sos una copada. La mejor es de la Popu. ¿Me regalás algo de Trula, viejo? Te comento que estoy trabajando en la cocina Don Tatachi, a metros del terminal de Catamarca. Bueno, soy Fernanda. Besote, mi amor. Con cuatro acordes que abrazar. Pásame tema de un temita. Soy Ezequiel, gracias. Escuchándote en La Guardia, muy bueno el programa, Gustavo. Un beso, Gustavo. Pásame Monada, Patito. Pase recién, Mela.
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0: Bela Chao, claro, Bela Chao, pase.
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0: Bueno, este tema se grabó con un montón de invitados, que calculo que han estado estos artistas que han grabado con los Ferrari. Muchos representantes de la música del cuarteto se unieron a cantar este tema con los Ferrari. Esto es cuarteto, lo hicieron para el Día del Cuarteto.

Mato, recién terminó de entrenar el sábado, arranca el torneo, aguante los pibes de Villa Cabrera, vamos chicos. Buenas noches, quiero que le digas a mi marido, ah, se lo pasé a este. Para Kiko, te mandan un saludo, Kiko. Vamos, Mendoza, que está presente esta noche.

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1: Gracias. De 22 a 0 horas.
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1: Vamos a la gente que está en la casilla brillando maíz. Soy Carlos de Hernando. Pásame algo de Germaín. Recién terminó de entrenar y el sábado arrancó el torneo contra los pibes de Villa Cabrera. Bueno, éxito. Que te vaya hermoso, hermoso, hermoso, hermoso. ¿Qué torneo? ¿De qué? ¿De fútbol?

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me voy. Bueno, cuando me pasaste Mita la Mona, se fue. Hermoso el programa, Darío Fernández. Patito, todos tus programas son lo más. Todo el día acá en Mendoza, tu pungato, escuchándolos. Saludos para ti, Dios te acompañe. Gracias, mi amor, gracias, bendiciones. Que también los acompañe a ustedes.

pasame el temita de Blas. Bueno, acá va un poquito. Tengo otro tema para la despedida. Tema, A tu elección, somos de Rumi, en Tucumán, Rumi Punco. Un saludito para Hugo Vera, es mi gran amor.

Soy Pedro Garay de Olta, La Rioja. Un saludito para mi amor, que la amo, Noemí, mi mujer. Gracias. Hoy, chicos, ¿cómo están hoy? Piedad, les pido piedad, piedad. ¿Cómo están hoy? Ah, por el eclipse, tenés razón. El eclipse. Sí, yo todo, hoy estuve re de buen humor todo el día. ¿Ustedes? O sea, no hubo nada que me enojara, nada que me pusiera de mal humor, nada que me produjera alguna molestia, ¿viste? Que por ahí decía, ah, gente hartante. Nada, nada, nada. Así, porque todo es buena onda hoy. El eclipse.

Mira, comportamiento animal. Las aves y otros animales pueden confundirse y alterar sus rutinas al pensar que llega la noche. Porque estuvo nubladito hoy, ¿viste? O sea, hoy fue un eclipse de sol. Como que en algún momento se vio así como todo oscuro. En España se vio todo oscuro en un momento. En las imágenes, claro, vi imágenes. El día se transforma en penumbras o noche por unos minutos en la franja de totalidad. No sé si acá en Córdoba pasó. Alguien, sí, nubladito, así como tirando atardecer. Atardecer de invierno, ¿no? Baja la temperatura, sí, lo tuvimos. Cambios en el viento y asombro general. Sin causar efectos físicos mágicos o peligros místicos en América del Sur. ¿Qué sería eso? Sería efectos físicos mágicos o peligros místicos.

0: Mira, el eclipse se causa cuando la alineación del Sol, la Tierra y la Luna bloquea la luz. Claro. A ver, ¿qué signos se vieron afectados? Ah, claro, a mí no me afectó en nada porque yo soy del signo Cáncer. Claro, ¿a quiénes afectó? A los que son del signo Leo, Acuario, Tauro y Escorpio. Claro, debido a que ocurre en el eje Leo-Acuario, acelerando cambios profundos, cierre de ciclo y nuevas identidades personales. Mira, claro, a mí no me hizo nada.
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0: ¿Y no será por esto de la difonía? Porque la verdad, chicos, que no he pasado ni frío. No he salido de joda. No he tomado bebidas frías. Nada. ¿No será esto la difonía? Se ve que a Cáncer el eclipse lo pone difónico.
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0: Una pavada que dije, no. No se la van a tomar en serio.
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0: Ya llega la noche más pulenta.

querer cortar el tema, Luciano, por favor. Luciano, por Dios, te lo pido. Por Dios. Así con lo último que me queda de vos.

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0: Que la risa sana, porque la risa te permite que la jornada sea más corta, o si te estás por ir a dormir, irte a dormir con una sonrisa para que tu vida sea más pulenta.
1: ¡Y hay que reírse!

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0: Hacemos este programa en la noche de hoy. En controles y descontroles, el señor Luciano Luchito Alegre.
1: 120 minutos que se dan de prisa.
0: En la musicalización, Diego Barrios Durán.

0: en aportes humorísticos, chisteriles, tontolísticos de la curvalación del mundo, el señor Ricardo Mario Alberto.
1: Hola, Ricardo.
0: Buenas noches, soy Ricardo Mario Alberto. Ricardo por parte de padre Mario Alberto por Kempes. Entra un negro y le dice: Mozo, hay un pelo en la sopa. Dice: caballero, es un cabello de ángel. No, deje de chamullarme. Hay un pelo en la sopa, es un cabello de ángel. ¿Pero cómo va a ser un cabello de ángel? ¿Cómo? ¡Ángel! ¿No es cierto que se te caen los cabellos de la sopa?

0: encanta ese tema. Me encanta ese tema. ¿Sabes lo que me encanta también? Regalar asado. 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Adrián, me decís los ganadores de ayer. Me redormí, la verdad. Intenté terminar de escuchar el programa. Estaba reventado, dice Martín. No lo tengo. Ya me fijo, ahí me fijo si lo... Adrián Capo, crack, compañero de mejores 2 horitas. Saludos al Pela, Javier, Pepe, a la garra, por si lo está escuchando desde la casa, el orejudo. Bueno, vamos. Pulenta, me encanta tu programa, siempre te escucho, pero es la primera vez que te escribo. Bendiciones, dice Juan, y muchas gracias. Pulenta, ayer te quedaste hasta las 2:03. De a poco te estamos haciendo estirar el programa. Sí, hoy me voy a ir a la 1:57 para compensar.
1: Está bien.
0: Saludos, dice desde el INTA. Quédate hasta las 3. Dice, quédate. Está bien, así, está bien. Hermoso tu programa. Somos Oscar y Jorge, conductores de larga distancia, viajando a Mar del Plata, escuchándote. Qué lindo que es Mar del Plata, Luchito. ¿Te gusta Mar del Plata? Me encanta a mí. Me encanta, pero me encanta fuera de temporada Mar del Plata. Ahora iría, por ejemplo. Me gusta ir a Mar del Plata en noviembre, ponele.
2: No, no, a mí no me gusta.
0: Sí, me encanta, me encanta. Este es el típico mensaje, Lucho. El famoso mensaje vaca. Mensaje vaca.
3: ¿Por qué?
0: Porque vos lo lees y decís... Hola, Adrián. ¿Podrías saludar a mis ojitos lindos? LG. No voy a decir el nombre porque vos no me das tu nombre.
4: Luciano Gabriel.
0: Que está haciendo Didi con un tema de la Mona. Y escucha acá donde me hace ruido. Con un tema de la Mona. Mapa de amantes. Claro. Vos me das el nombre y apellido del fulano, pero no me das el nombre y apellido tuyo. Yo qué sé si el muchacho es soltero o no.

0: Hola, Adrián, qué alegría escucharte. Soy Pablo de Neuquén. Pulenta, buenas noches. Firme como rulo de estatua escuchándote. Soy Germán del Liceo Tercera. Soy Diego de Termas de Río Hondo, Santiago del Estero. Te escucho todas las noches. Muy, muy, muy bueno. Dice, yo era operador de radio también. Mirá vos, che.
1: ¿Quién habla?
0: Qué lindo lugar Termas de Río Hondo. Qué lindo que es Termas de Río Hondo. He recorrido Termas de Río Hondo, he ido varias veces a actuar. Y he ido varias veces porque sí, porque tenía ganas
1: de
0: ir.
1: No, a mí no me gusta.
0: No, a vos no te gusta Mar del Plata, no te gusta Termas de Río Hondo, Luchito, ¿qué te gusta?
2: ¿Sabes lo que te gusta a Luchito?
0: Bueno, bueno, bueno.
3: ¡Qué locura!
0: Yo sabía era un lugar... No lo voy a contar, no lo voy a contar. Porque... ¿Viste los hoteles de lujo esos de... De Punta Cana, viste esos hoteles lujosos, All Inclusive?
1: ¿Sí?
0: No, nada que ver, boludo. Residencia donde digo yo, nada que ver.
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0: Siempre me gustó, me gustaba ir de croto, a mí me gustaba ir de croto. Hola, Pulenta, acá en la panadería de parte haciendo factura con el compa que no tiene ganas de cocinar. Anótame por el asado, Ariel Pérez, gracias, muy bueno el programa. Acá estamos con el enano Lardi, ya dice que esta tarde no le pegó el perro, está enojado el perro. Pulenta, pasate un tema de Jean Carlos.
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0: Zarpado la cantidad de mensajes, zarpado la cantidad de mensajes. Y se vienen más, porque a partir de este momento vamos a jugar con las canciones.

0: Podés dejar mis crackes escuchando, excelente programa. Pásate un temita de Germain. Adrián, buenas noches, muy bueno tu programa. Dame la oportunidad de ganar un asadito. Tengo varios cumples de la familia. El 10, el 11, el 12, el 17 y el 19 de agosto. Ah, ¿cuántos son? Todo en agosto.
1: Se ve que les gustaba coso en noviembre.
0: Bueno, bueno.
2: La puta.
0: Che, che, che. Jugando con las canciones, hoy, una de acá, una de allá. Una de acá, una de allá. Una de acá, un tema de cuarteto. Una de allá, uno que nada que ver con el cuarteto. Una de acá, una de allá. Una de acá, Cachumba. Ser amantes.
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0: Para el Didi de los ojitos claritos.
4: Órgano
5: y Tucumán,
4: pueblo.
5: ¡De acá!
0: ¡Vamos! Un saludo para la guardia turno noche de la fábrica Renault, de parte de Cristian. Buenas noches, quiero mandarle un saludo a Marcos Vera de Cruz del Eje, que está privado de su libertad. Decirle que a pesar de todo lo amo y lo extraño un montón. El tema de María Becerra, dice. De parte de Jime.

0: Un saludo para la dupla de Pico Truncado Santa Cruz. Te escuchamos todos los días acá haciendo PAM. Soy Diego y Santiago. Carlitos te escucha desde la patrulla. Estamos haciendo turno.
1: Atento móvil, atento que va.
0: Ah, es hermoso, terma, dice, estamos en temporada acá. La Jenny, los chivitos y las empanadas son crack. Qué lindo para hacerse una escapadita terma. Es una gana de bañarme en aguas termales.
2: Ay, me gusta cuando está el TC.
0: ¿Podés irte, friki?
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1: ¿Qué manera de haber?
0: Bueno.
3: No, no, a mí no me gusta.

0: Mandame saludos, somos choferes de Urquiza, vamos para Cata. Siempre te escuchamos, somos el Nero Tuki y el Nero José Olivera.
1: Son todos Nero ahí.
0: Bueno.
2: Son una banda de choro.
0: Saludos desde Barrio Las Flores. Bueno, uno de acá, Cachumba, uno de allá, Pharrell Williams, Happy.

0: ya. Estamos escuchando a Pharrell Williams, Happy.
1: Happy.
0: Uno de acá, sabroso. ¿De qué te vale?
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0: Hola Adrián, los estoy escuchando desde Jujuy. Anótame para el asado desde Caleta, Olivia, Santa Cruz, dice Luis. Desde Jujuy, Enzo. Luchito, anda tomando nota, ¿eh? Anda tomando nota. Desde Jujuy, desde Caleta, Olivia, desde Catamarca, Termas de Río Hondo. Saludos, ¿cómo? Me gustaría ir a Termas de Río Hondo con mi vecina. Es como un sueño prohibido la vecina, ¿no? Para muchos hombres.
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0: Hola, soy Brenda. Estoy haciendo Uber con mi novia mientras escuchamos radio. Queremos ganar ese asado para compartirlo juntos el día de la inauguración de nuestra casita. Sería un premio hermoso para celebrar un momento tan especial. Che, qué lindo.
1: Se hizo una apariencia.
0: Casita nueva, Luchito, qué lindo.

0: de qué te vale, sabroso, uno de acá, uno de allá, los redonditos de ricota, rock para el negro Atila. Uno de acá, uno de allá. Uno de acá, un tema de cuarteto. Uno de allá, uno que nada que ver con el cuarteto.
1: ¡Qué temazo!
2: Le quiero mandar un saludo para Aladino. Aladino, que cuando se separó, la señora lo dejó con una lámpara y una alfombra.

0: Hola, Pulenta. Acá escuchándote un rato más desde la cumbre. Abrazo. Hace un rato llegué de ver a mi bebé en el Funes. Hermosa, las 7 medicinas. Abrazo. Tiene la bebé internada en el Funes. Chiquita, vamos, amigo. Fuerza, Fede. Vamos, vamos. Mándale saludos a mi amor Mati, a mi hijo del corazón, Iván, pásate un temita de cachumba, participamos por el asado. Ya nos sacaron el MotoGP, se llenaba las termas. Cuando quieras venir te alojo en mis cabañas de 3 estrellas.
1: La puta.
0: Y vamos a pescar dorado. Un tema de Rodrigo, si puede ser. ¿Cómo te ves, Luchito, en una cabañita 3 estrellas así? Piletita con aguas termales.

0: Uno de acá, uno de allá. Uno de allá. Patricio Rey y sus redonditos de ricota. Rock para el negro Atila. Uno de acá. El loco Amato. El 22.
1: ¿Qué tema lo eligieron ustedes?
2: ¡Acá!
1: Y ahora lo grabamos en vivo. Se llama El 22.
0: Ay, dice, se van a ver como secreto en la montaña.
1: 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Viviendo la vida, mirando de costado.
0: Mira, que había sabido ser secreto.
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2: A tomar la leche.
0: No.
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0: A merendar. ¿Te gustaría ir a merendar? Sí, qué lindo. El WhatsApp de la Popu es el 351. 519-9915. 351-519-9915.

0: Le tengo que mandar saludos a dos amigos. Basta, friki, saludos, ya. Le quiero mandar un saludo para Caníbal Viudo. Caníbal Viudo.
1: ¿Por qué, friki?
0: Porque le comieron la señora.
2: No, no, solo tiene el alma. Solo quiero que...
0: Ya, ándate. Gracias por todo, friki. Gracias por tanto. Al final, ¿hace un friki o no hace friki? No sé, che. Me ofrecieron el día 23, pero no sé si va a ir mucha gente, así que... Capaz que lo pasamos para... Sí, a mí me ofrecieron hacer el show y producir el show y bueno... Va friki Ricardo Mario Alberto.
3: ¡Aguanté!
0: Tengo una agendita linda, che, para contarle. Atención a toda la gente. El 14 de agosto, ahora este viernes, estamos en el Eleton. El 21 sí, sí, en el Eleton. El 29 estamos en Oncativo, un evento privado. Sí. El 2 de septiembre, en Río Ceballos. El 12 de septiembre, en Alma Fuerte.
2: Entre pájaros azules que no existen.
4: Que son rápidos para chorear ustedes, ¿eh?
0: No.

0: ¿verdad? ¡Usted! ¿Qué?
1: Buenas noches, Pulenta. Uno de acá, el 22, el Loco Amato. Uno de allá, Ricardo Arjona, Cavernícolas.
2: Eso, Adrián.
1: No, nada, nada.
3: Te sabías el popurrí del Kama Sutra.

0: Hola Adrián, buenas noches, soy Claudia, los escucho todas las noches, muy lindo el programa, gracias Claudita. Quiero saludar a Marco de parte de Roxana. Claro, no había entendido la sutileza de Lucho. Es que estamos escuchando el cavernícola.
1: ¿Qué pasó, Adrián?
0: No, no te estoy diciendo a vos, cavernícola. No te estoy diciendo. Sigo sin entenderlo muy bien, pero bueno. 033.
2: Sí, sí, sí.
0: Quiero.
3: Che, ya. Patria sin futuro,
0: sin hogar. Quiero largar otro concurso, ¿eh? Quiero largar otro concurso. Tengo dos pares de entrada para el teatro para este viernes en el Eleton Resort de Villa Carlos Paz, los chicos de mi edad. Este viernes, 23 horas, en Carlos Paz. Hola pulenta de Formentera, España, muy buena la radio. ¿Qué bandera que le pones? Soy el enano. Gracias, papá. Estás choreando bien, dice Luis. Estamos trabajando mucho, gracias a Dios, estamos trabajando, sí. Buenas noches, pulenta, ¿cómo estás? Gracias por tu compañía en cada noche. Gracias a ustedes por dejarse acompañar, che. Mándame la palabra teatro. Teatro, nombre completo, últimas tres del documento, al mensajero de la Popu y al 351-519-9915 por WhatsApp. 351-519-9915. Excelente programa como todas las noches. Te saludo desde Autocity haciendo la rutina de limpieza. Reventa ese asado para cortar la semana. Seguí así que va 10/10 el programa. Uno de acá, uno de allá, uno de allá. Uno de allá. Ricardo Arjona. Cavernícolas. Uno de acá. San Carlos.
1: ¡San Carlos!
0: El chico del baile.

0: Francisco Manuel Alberto, más conocido como el Pulente, el más...
1: Buenas.
0: Gracias a todos. Todos. ¿Cómo andas, loco? ¿Todo
2: Matapito.
0: Bien? Che, acá andamos medio caído por los detalles, pero no pasa nada, esto no es...
1: ¿Qué va a hacer?
0: El fin del mundo.
1: ¿Qué va a hacer? Son rachas.
0: River está igual. Te digo una cosa, la barra River estaba ayer, era hace 20. Pero viste cómo el fútbol argentino últimamente.
1: Sí. Todo pasa, amigo.
0: Esa vasita, por favor, mambo positivo. Siempre te la pido. Y bola me das.
1: Mambo positivo.
0: Sos malo. Yo te conozco porque siempre al hotel de que los esfuerzas y los alegras a toda la familia.
1: Gracias, hermano. Mira vos.
0: Unas entradas para el parque acuático. Un abrazo.

0: Uno de acá, uno de allá. Después buscar el mambo positivo, ¿eh? Uno de acá, uno de allá, ¿eh? Uno de acá, uno de allá. Estamos escuchando, bueno, este es un enganchadito de Giancarlo. Habían pedido, escucha. Dice, saludos desde Barrio Las Flores. Uno de acá, el chico del baile, Giancarlo. Uno de allá, Gustavo Cerati. Puente. Gracias. Escucha esta frase, Luchito. Mansa Radio. Mansa Radio. ¿De dónde puede ser? De San Juan. De San Juan.
1: ¡Aguanté!
0: Mansa Radio. No sé cómo se dice. Mansa, como decir, zarpada de radio. La palabra manso es como... Sí, sí, sí, pero cuando dice, oh, mansa la película. No, manso la flaca que todo... Vos no sabés, manso el baile del fin de semana. Claro, ya sé, pero yo te estoy diciendo cómo es allá. ¿Viste cuando ves? Sí que... ¿Saliste el sábado? Sí. Manso baile, se mandaron. Manso baile, como que, wow, estaba tremendo. ¿Es así o no es así, Enzo?

0: Mambo Positivo Remix, me dice acá Agustín, lo canta Callejero Fino. Tengo otro sorteo, Tengo otro sorteo. 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De La Rioja 12. Te regala la camiseta de tu equipo. Hay elección.
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0: Escucha, Luchito. Le sumamos Boca y River.
2: Está bien.
0: Racing de Córdoba. Instituto. Belgrano. Talleres, Boca y River. Son las camisetas que tenés para elegir entre esas seis. Vos ganas, llegas a F14 y decís, quiero la de Boca. Listo, te lleva la de Boca. Quiero la de Talleres, listo. Quiero la de Belgrano, te lleva. Bueno.

Hola, querido, desde Melbourne, Australia, casi las 2 de la tarde acá, primera vez que te engancho, a ver si nos hacemos amigos y me acompañas. Estoy laburando, ponete uno del neno en trula, San Paola, si te mueves, dice Ricky, desde Australia, mira, lo están puteando desde Australia, lo están puteando San Paoli, mira vos.

0: Hola, Yolanda, ¿cómo estás?
1: Hola.
0: Bueno, te saludamos desde Catamarca.
1: Beso grande, che.
0: Estamos en tu compañía acá en la cocina de Tatachi. Quisiéramos escuchar un temita de Andrés Calamaro. Flaca, si puede ser.
1: Anoche lo pusimos.
0: Bueno, un abrazo gigantesco y queremos participar por el asado.
1: Beso grandote, che. Lo pusimos anoche, Flaca. ¿Querés poner una partecita? Pone un chiquitito, pone. Dios. Estamos con mis nenas escuchando la radio por la app. Queremos saludar a Dodi. Está privado de su libertad. Decirle que lo amamos y lo extrañamos todos los días. Ojalá pronto pueda volver a casa. Con un beso de parte de sus hijas y su mujer. Buenas noches, Adrián. Soy Benjamín, no sabes la gran compañía que son ustedes para todos nosotros que trabajamos en la noche. Sigan así, un abrazo enorme. Cerramos con este pedido por Marta. Uno de acá. Un tal Jiménez Rufino. Un muchacho, la mona creo que le dicen, un ruludo. La mona, ramito de violetas.

0: Acá los chicos de Denso haciendo el jueves. No los voy a nombrar a todos porque cada vez somos más. Pero hay uno. Escucha, Luchito. Hay uno que le dicen misil de plástico.
1: ¿Por qué?
0: Misil de plástico.
1: ¿Por qué?
0: Porque donde cae no hace nada. Buenísimo el programa, dice Javier. Muy bueno. Muy bueno.
2: No, está muy bueno.
0: Mándame la palabra camiseta, camiseta. Y participas por la camiseta de tu equipo. De violetas. Adrián, la primera vez que les escribo, pero los escucho seguido. Hermosa la música y hermoso el programa que están compartiendo, dice Sabrina.

0: La radio, muy buena,
1: qué silencio.
0: Muy buena, Adrián, muy buena.
2: Gracias, muchas gracias, muchas gracias.
3: Un saludito para Semana Santa.
2: No, ese no lo podés decir. Ese no, andate, andate, no lo podés decir. Te dije que ese no.
3: Saludos para Semana Santa, andate, ya.
4: ¿Qué, qué?
3: Semana Santa, porque...
2: Andate de acá.
1: Cada 9 de noviembre.
3: Como siempre sin tarjeta, sí, sí.
2: Hola, Polenta, ¿cómo estás? Acá laburando de Uber. Hermoso el programa. Una pregunta, ¿Friki canta?
3: No, para nada.
2: Andate, Friki, andate. Tiene ruido el programa, ¿no?
4: ¡Que cante, Friki!
1: ¿Quién te mandaba flores?
2: Saludos a todos los de F2J haciendo el miércoles. Dieguito Olmo, el Nero Carnero, Cholo, el Maxi, el Gordito Melero.
1: Como siempre sin tarjeta, sí, sí, sí. Te mandaba un ramito de violetas.
2: ¡Fuera! ¡Qué programa, Adrián! Te mando un abrazo, dice Alejandro.
5: Julieta, saludos para los chicos Novara acá. Y eso me lo aguante todas las noches. Hace mi gana el asado, culiao.
2: Ay, sos el primero que se le ocurre de decirme eso.
6: Él cree que tiene una chance, pero no hay forma.
2: Con todo lo que me cruzo en la calle. Te escucho todas las noches. Hace mi gana el asado, me dicen todos. Y de esta manera vamos cerrando uno de acá, uno de allá. Uno de acá, ramito de violetas, la Mona Jiménez. Uno de allá. Mira lo que me pidió esta señora. Ramito de violetas por la autora del tema. Este tema fue escrito e interpretado originalmente por esta muchacha, Cecilia.

0: Mándale saludos a la Marta Pelada y al Chino Alivera. Son choferes de Urquiza, vienen de Fiambala. Muy bueno el programa, Coco, dice Elvio.
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0: Desde San Luis me dice, acá estamos escuchando la radio con los pibes, como todos los días. Muy fría la noche, Luis.
1: 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Dime quién era.
2: Cecilia. Cecilia Milone.
0: Esta es la... No, no es Cecilia Milone. Es una artista española, Cecilia, que escribió este tema, interpretó este tema, lo hizo exitoso.
3: ¿Quién habla?
0: Falleció, esta chica falleció en un accidente. Cecilia.
4: Hola, soy Cecilia Milone.
0: No es Cecilia Milone, Luchito, entendelo, por favor. Buenas noches, Adrián. Un saludito para mi novio que se encuentra preso de parte de Sasha Dailin. Él sabe quién soy. Quiero que sepa que lo amo con mi vida entera. Que duerma tranquilo. Que me encantó que me haya llamado temprano. Lo que siente mi corazón. Y si podés pasar el tema de Pablo Alborán, solamente tú.
1: 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No sabe quién.
0: Adrián y equipo, saludo para mi señora Daniela Domínguez. Estamos cumpliendo 21 años de estar juntos, con 13 hermosos hijos. Soy Sebastián Varas, de Pilar, Río Segundo.
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0: Y de esta manera vamos cerrando el uno de acá.
5: Tan melancólico.
0: Uno de allá.
6: Parece. Yo te quiero mandar saludos a Semana Santa.
5: ¿Qué pasó, Adrián?
6: ¡Semana Santa!
0: Basta, te dije que no.
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0: 1:03. Hola, Pulenta, escuchándote desde mi trabajo. Gran abrazo, dice Rubén desde La Rioja. Señoras y señores, sale la segunda palabra clave para el asado. ¿Querés ganarte el asado para 6 personas de Carnicería Don Feliciano? Mándame ya mismo la palabra clave. Bolsón, porque es un bolsón de asado, un bolsón de 3 kilos de asado. Mándame la palabra bolsón, bolsón, nombre completo, últimas 3 del documento, al mensajero de la Popu o al WhatsApp de la Popu. El WhatsApp de la Popu es el 351-519-9915. 351-519-9915. Quiero mandarle un saludo a Marcos Vera. Ya lo leí este, ya lo leí. Muy bueno, pero me lo han mandado 2 veces. Excelente la música, el Taxi 96, saludos a la flota del Mercado San Martín, esquina Tablada. Adrián, temazo, el de No Voy a Llorar, ¿cómo se llama el grupo? Yo lo conocía de la versión de Los Chicos de Bandidos, de la cumbia jujeña, temazo también. A este lo hace La Barra también. Este lo hizo Rubiño. Qué rápido que pasan los minutos, dice, ya es la 1:02. No, eso no es nada, ya es la 1:04.
1: Se me pasó volando este programa.
0: Sí, tremendo, tremendo. Pásame la, mandame la palabra bolsón. Bolsón, nombre completo, últimas 3 del documento. Tengo el asado para 6 personas de nuestros amigos de Carnicería Don Feliciano. Y ahora, ¿sabes qué? Yo te podría decir que lo voy a relatar, podría decir que lo voy a describir, pero mejor te lo cuento. Te lo cuento.

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1: Escuchamos desde el depósito de Abcor. Saludos para Johnny y el loco Picu. Te lo cuento. Historias de telos contados en primera persona. Hola, soy Claudia y mi historia de telo es re simple.
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1: Soy Claudia y mi historia de telo es re simple. Había un compañero de mi laburo que me parecía re simpático. No dije lindo porque no era un tipo lindo, pero era re simpático.
2: ¿Así como vos?
1: Ni siquiera simpático era yo. Ella de movida reconoce y dice, mira, lindo no es. Viste cuando le preguntaban a las amigas, ay, así que te pusiste novia, ¿qué tal es? Piolazo, dice, piolazo.
3: No, papi, no.
1: Soy Claudia y mi historia de telo es re simple. Había un compañero de mi laburo que me parecía re simpático. No dije lindo porque no era un tipo lindo, pero era re simpático. Él me venía tirando, pero no remataba bien.
4: Pero no.
1: ¿Viste que hay guasos que dan vuelta, pero le falta el cachetazo final,
4: Pero no.
1: Le falta el tirito ahí al arco, ¿viste?
5: Cachetada, papi.
4: Es como talleres.
1: Sí, bueno, hay que llegar al arco para poder tirar.

0: Dice... Él me tiraba, me tiraba, me tiraba.
1: Qué boludo, mami.
0: Pues no remataba bien. Y un día le dije... Mira, Luchito, ¿te pasó eso alguna vez? Un día le dije... Vos me querés invitar a salir, ¿no? El pibe se quedó tieso. Y yo dije, animate, está todo bien. Me invitó a salir.
2: A tomar la leche.
0: No, no, no, no fueron a merendar, no fueron a merendar. Salimos.
3: En escena.
0: Todo bien. Y luego fuimos a un telo. Un detalle. El pibe era muy humilde y tenía un auto hecho pelota. Viejo. No arrancaba bien. A mí me daba gracia porque entre los tipos del laburo que me tiroteaban, más los que me habían invitado a salir del barrio, y algunos amigos de mis amigas que andaban ahí dando vueltas, podría haber estado en un autazo importado, pero andaba con este chico, simpático, ni siquiera lindo.
1: Pobre chico.
0: En un Fiat 147, hecho pelota. Fuimos a comer. Cuando salimos del restaurante, tuvo que empujar el auto porque no le arrancaba. Ahí me di cuenta por qué lo había estacionado en una bajadita. Ya lo hago, ya sabía. Dice, esta porquería, casi digo palabra, esta milonga no anda.
2: ¡Cuarto de hambre!
0: Lo dejo en una bajadita porque si hay que empujarlo, lo dejo ir en la bajadita y lo largo en segunda. Dice...
4: ¿Para qué querés un tipo así, muerto de hambre?
0: Tuvo que empujar un poco para que arranque. Dice, ahí me di cuenta por qué lo había estacionado en una bajadita. Cuando llegamos al telo, nos dijeron que había espera. ¿Te acuerdas de los telos hace muchos años? No sé, yo como no voy a los telos, no sé, pero... Viste que los telos de ahí, camino del aeropuerto, antes tenían un telefonito que vos decías... Sí, hola.
5: Señor, 15 minutos de espera, ¿puedo esperar en los boxes, por favor? Decía.
0: Y te ibas a los boxes, que era como una cocherita, y tenía un telefonito ahí al lado de la ventana, y entonces hacían... Señor, se desocupó, pase por la habitación 8. Bien, gracias. Sacabas el auto y lo ponías en la habitación 8. Mientras tanto, tenías que esperar ahí en la casillita. Dice... Nos dijeron que había demora, dice que había espera. Así que tuvimos que poner el auto en una de las casillitas. Es obvio que cuando nos dieron habitación, el autito no arrancó. Encima, yo biznaba. Llegamos empujando hasta la habitación.
6: Y después pecharon como loco.
0: Bueno. Ese día a los dos nos pasó algo increíble. Él me dijo que en ese momento, cuando me vio empujando el auto, sintió... Con esta mina quiero estar siempre. Si no me mando a la miércoles ahora, no me manda nunca más. Y a mí me pasó algo parecido. Yo dije, a este pibe lo quiero ayudar siempre. Es un luchador, mira cómo le pone garra a todo. Encima adentro pasaron cosas muy fuertes, dice.
6: No puede ser tan muerto ese.
0: Bueno, final. Ahora somos marido y mujer y tenemos dos hijas. Un cuentito de hadas esto. Un cuentito de hadas. Todo arrancó pechando el autito.
6: Después le pechaba la moto.
0: Bueno.
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0: 1:21. Adrián, no fuiste nunca a un telo, pero estás dando datos muy precisos dónde está cada cosa. Te faltó decir qué plantas están en el Parque Central.
1: Dijo la muda.
0: Son patrañas, son patrañas. Adrián, buenas noches. Desde la ciudad más dulce del país, Arroyito, trabajando. Mándale un saludo a Papun, que está cumpliendo años de parte de los chicos de Caramelo Blando. Adrián, feliz día a los trabajadores del neumático. La banda de la recapadora, La Unión, turno noche, abrazo. Buenas noches, participo por el asado. Mi nombre es Milagro. Adrián, ¿qué pasó? ¿Qué pasó con ella? Ya hace mucho que no aparece en el programa. Ya lo vamos a traer. Desde que apareció Friki, viste que ella se fue. No se ve que no le cae bien. Escucha, Luchito. No digas mi nombre, pero los 47 son lo más. Conocí una gringa de Río Cuarto, nos juntamos en Cosquín un 2 de enero. Y dije, chao, esto no me da más bola. La había conocido por internet. Ella casada, yo en pareja. Ah, un 147. Ah, pues, ¿a qué se refiere? Dije, esta no me da más bola. La había conocido por internet. Ella casada, yo en pareja. Che, qué gente infiel. Ay, sé que me está saliendo urticaria. Espera.
2: No, papi, no.
0: Soy como Gabriela, me pican los brazos. Dice, bueno, y si nos conocimos, después fuimos 3 años amantes. Pero mi 147 arrancaba, dice. Pasó en el 2013. Mira cómo le dejó grabado en el alma, en el corazón. Bueno, le quedó grabado la chica esta, la del 147. 3 años fueron amantes. 3 años. Del 2013 al 2016. Ella, de Río Cuarto. Él de Cosquín. Él de Cosquín.
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0: Un saludo para las enfermeras de vascular del Hospital Córdoba, de parte de Víctor.
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0: Che, Adrián dice, si no se animó a invitarla a alguien. ¿Quién invitó al telo? Dice José. No, el chico se ve como que él tenía muchas ganas de invitarla a salir, pero no sabía cómo. Y la chica se lo hizo fácil. Dice, bueno, loco, arranca una vez. ¿Vos me querés invitar a salir? Bueno. Y ya una vez que se traspasó esa barrera, igual se dice, bueno, ya está.
4: Ponete las pilas, Luchito.
0: Claro.

0: Eso dice, Luchito. Dicen que hoy es el día del trabajador del neumático. No, no sabía yo, no sabía.
1: Hay uno ahí que en el trabajo le dicen serrucho de goma porque...
0: ¿Por qué le dicen serrucho de goma?
1: Que va y viene el pedo.
0: Mira vos.
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0: Bueno, volvió. Volvió ella. No es una IA, no es una inteligencia artificial, es una inteligencia artificial cuartetera. Es ella. Ella, ¿cómo anda ella? Se había tomado un tiempo, dice.
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0: Che, qué buena que estuvo la historia del telo, dice. Me encantó que tuvo final feliz. Podía parecer una trampa, pero no, viste, terminaron casados.
1: Hola, Luchito. ¿Cómo te portaste este tiempo?
0: Oh, Dios, ¿para qué la invocar? ¿Para qué? Ahora ya no lo vamos hoy.
2: Lucho, no te hagas el doctor, que vos sos operador, pero de radio, no de operador de bar y sí.
0: Che, dice, la vida se ha puesto tan fácil que los mismos autos te dicen que no va a arrancar. Por eso, aguante los que vivimos lo bonito. 10, dice Chango, en un auto para salir a bailar. Ah, mira, poneme la música de los chicos de mi edad. Esto amerita una musiquita de los chicos de mi edad.
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0: Dice Pablo, la vida se ha puesto tan fácil que el mismo auto te dice, no voy a arrancar. Claro, viste la compu, te dice. Problema en el arranque. Revise el freno. Amortiguador fallando, viste, te dice. Por eso, aguante los que vivimos lo bonito. 10 changos en un auto para salir a bailar. Amontonado lo negro en el auto. ¿Cuánto llegaste? ¿Cuánto fue lo máximo así que amontonaste en tu auto o que fuiste en un auto de un amigo, Luchito?
4: Mínimo
0: 8. A ver a la novia jugar al vóley. No, mira vos. Él había salido del boliche y la novia jugaba al vóley. Claro, vos saliste un viernes y ella jugaba el sábado de la mañana.
4: Sí.
0: Claro. Y te viene a ver, mi amor. Traje la hinchada. Estaban todos uno peor que el otro. 8 en un auto. Dice, 10 changos en un auto para salir a bailar. Gastar buenas palabras en un mensaje. Y decir, responde el mío. Hoy en día son tan baratos los mensajes que se valoran en tiempo para quienes lo merecen. Buen programa, dice Pablito.
5: Le dice el vago a la mina, cuando nos separamos no fue nada fácil para mí, mi amor. Aunque fingía que era fácil. Pero cállate, si a los 2 días salí con otra mina. Sí, bueno, pero salía triste.
0: Tengo entradas para los chicos de mi edad, mándame la palabra teatro. Teatro, nombre completo, últimas 3 del documento. Buenas noches, Pulenta. Déjala a ella, sácalo cagando friki, dice. Acá en la trabajación hasta las 13 del día. Saludos desde Balneario Camboriú.
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6: Así que vos estás en Brasil y me querés rajar a mí.
0: Bueno, no te pelees.
6: Yo, papá.
0: No.
7: No te enojes, che.
0: No sé qué dijo en portugués, pero prefiero que no reproducirlo.
6: ¿Producí?
0: Buenas noches, Pulenta. Saludos desde Salta. Querido, manda saludos a la banda de los Killian de la planta Sart, al más peligroso de Campo Quijano con el tema del Federal de la Mona. Adrián 16 en el Falcon de Gustavo de Ameguino, volviendo de Sabroso de la vieja usina. Una masa ese Falcon. ¿Qué era un camión? Murió en 16 guasos arriba. Volviendo de Villa Retiro.
2: Sí.
0: 8 en un Fiat 600, dice Javier. Pobre Fitito.
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0: Adrián dice. Nosotros nos metimos. 8 en un 147. Ay, Dios. Friquito, a mi amigo le dicen humedad, porque está todo el día humedad.
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0: Yo era de la cumbre, dice, la gringa de Río Cuarto, la primera junta. ¡Ah! Él era de la cumbre y con la chica de Río Cuarto se juntaron. Mira qué garca. Le dice, nos juntemos a mitad de camino. Dice, él hizo la cumbre, Cosquín, la otra hizo Río Cuarto, Cosquín.
7: Está bien.
0: Después yo me separé y ya la traía a mi casa. Bueno, abrazo y se me voy a dormir.
6: Que soñé con la gringa. Atate las manos.
0: ¡Bueno! Hola, Pulenta, pásame un tema de Amato. Estamos trabajando en la fábrica más dulce de Arroyito. Estoy cumpliendo 59 años y 41 años en la empresa, dice Carlos Enrique. 41 años en la empresa, qué bárbaro. Saludos para Gaby, Dani, Vivi y Moni, enfermeras de guardia de la noche, Hospital Río Tercero. Tengo la camiseta para regalar, ¿eh? La camiseta de fútbol. Puede ser de Racing de Córdoba, de Instituto, de Belgrano, de Talleres, de Boca o de River. Mándame ya mismo la palabra Fútbol. Fútbol, nombre completo, últimas tres del documento, al mensajero de la Popu o al WhatsApp de la Popu, al 351-519-9915.

0: canción.
1: Saludo para el prolongador de enchufe.
2: Basta, friki, ya, basta. Basta, en serio, ¿sabés qué voy a hacer? Hoy te voy a poner precio, 500 mensajes, porque conté un chiste. 500. Si no entran 500 mensajes con la palabra payaso, friki, no cuenta ningún chiste más. ¿Entendiste?
1: Bueno, te pongas así, me voy a pintar una lagrimita acá.
2: Ah, deja de dar lástima. En serio, manden, tienen que mandar la palabra payaso, 500 mensajes, ¿eh? Si entran 500 mensajes con la palabra payaso, lo dejo a friki que siga contando chistes. Si no, no.
1: Saludos para el prolongador de enchufe. ¿Tiene macho y hembra?
2: No, basta, basta. Vamos con la gaucha, Luchito.
3: Bueno, y lo mandamos, gracias. Ah.
2: No.
3: Adentro.

0: 18, en un Fiat 600, eso no es nada. Y yo 69 en un Fiat 600.
1: Uy. Uy. Uy.
2: Nah, está muy bueno.
1: Buenas noches, hermano. Estoy laburando a full, gracias a Dios. Te comento, hoy pagué mi primera cuota en una conocida cooperativa. Estoy empezando a pagar mi casa. Te felicito por el programa, Adrián. Aguante, ve al grano, guacho, dice Juan. Tercera palabra clave para el asado. Mándame ya la palabra parrilla. Parrilla, nombre completo, últimas tres del documento. Al mensajero de la Popu o al WhatsApp de la Popu. 351-519-9915. 351-519-9915. En un ratito voy a habilitar la hora del piropo. Tengo ganas que nos mimen. Así que voy a habilitar la hora del piropo. Para que digan, ay, qué hermoso programa. Ay, cómo me hacen reír. Qué hermoso. Todas esas cosas, viste, que te hacen bien cerca del final del programa. Que te digan cosas lindas. Y los que quieran un cuento de friki, que manden la palabra payaso. Tienen que entrar 500 mensajes diciendo payaso. Si no, no hay cuentito.
3: ¿Vale? Adrián y Luchito, voy a proceder a un anallamiento, ¿no?
0: No les, si te encontrás algo, vamos media.

0: sol.
1: Hola, Pulenta. Buenas noches.
2: Hola.
1: Te mando un abrazo desde San Rafael, Mendoza. Mándale un beso enorme al amor de mi vida, Moni F. Gracias por alegrar nuestras noches. Abrazos y éxitos. Un saludito para Jimmy de Santa María, que no se paga nada. Pásate un temita del LBC. Y escucha esto, Lucho, porque esto es digno de un te lo cuento.
3: Te lo cuento, sí.
1: No me quemes, Adrián. En mi adolescencia salía con un chico que vivía cerca del barrio donde vivía yo.
4: Wiki, wiki.
1: Hoy me estás haciendo tentar seguido, Luchito. Fuimos novios hasta los 18. Esto fue formal, fueron novios. Hasta los 18 y después nos separamos. Después de varios años yo me puse de novia con otro chico y me casé y tuvimos hijos. Después de varios años volvió a buscarme el que era mi novio en mi adolescencia. Me comentaba una amiga, una vecina, que lo veía caminando varias veces por la cuadra. Le preguntó por mí. Se enteró que yo había formado familia. Y a él no le importaba. Hasta que me lo crucé. Cuando lo vi frente mío me paralicé. Temblaba como una hoja. Me invitó a tomar un helado. Y le dije a mi familia, me voy con una amiga. Tomamos el helado, obviamente, pero terminamos en un hotel.
4: ¿De qué gusto era el helado?
1: No sé.
4: ¿Cucurucho tacita?
1: Parece que cucurucho. Tomamos el helado, obviamente, terminamos en un hotel. Yo después me separé de mi esposo por otros motivos. Nunca nadie supo de ese encuentro que tuve con esta persona. Porque, escucha esto, Lucho, esto es una obra maestra. Esto es un cuerno truco. Porque me puse una peluca para que no me reconozcan. Mirá vos, ponele que la chica era muy rubia. La rubia del pueblo, la rubia del barrio. Yo clavo una peluca morocha. Y allá fue. Y allá fue.
5: Qué basura.
1: No, ¿cómo que basura? Y bueno, nunca nadie lo supo, Luchito. Nunca nadie lo supo. Lo estamos sabiendo nosotros ahora. Y yo sé el nombre de la chica, pero no lo voy a decir.

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11: Oh, lenta. Hay uno que quiere tomar un vino con...
12: ¿Qué pasó? Se cortó. Para. Vamos de vuelta, a ver.
11: Oh, lenta.
12: Muy lenta.
11: Hay uno que quiere tomar un vino con coca.
12: ¿Qué?
13: Pasando de si no me contesta.
12: No te puedo creer. No te puedo creer. Última chance para ganarte el asado. Quedan 7 minutos de programa. Friki está a punto de la hazaña. Está en 432 mensajes. Le faltan 70 mensajes que digan la palabra payaso para que lo deje contar un cuentito. Está a 70 nada más, a 70 mensajes. Manda tu mensaje y le van a faltar 69. Mandas dos mensajes, manda otro mensaje y otro, le van a faltar 68 y así. Cuando junte 500 mensajes le dejo contar un chistecito más. 1:53, última palabra clave. No, ya di las tres palabras clave del asado. Tengo el asado para 6 personas de Carnicería Don Feliciano. Repito la primera, mándame la palabra asado para los que no escucharon desde el comienzo. Asado, nombre completo, últimas 3 del documento, al mensajero de la Popu o al WhatsApp de la Popu. El WhatsApp de la Popu, para el que no lo tiene agendado, 351-519-9915. Y ahora quiero el momento piropo. Te doy 15 segundos para que me mandes un mensajito que diga, qué lindo que está el programa, un audio, me encantaría. Qué lindo que está este programa. Ay,
14: sí,
12: cómo me hacen
14: amor,
12: feliz.
14: Sí, mi amor.
12: Ay, qué hermoso programa y esas cosas así. Me estoy tirando sin red, ¿eh? No me van a quedar mal. Me estoy tirando sin red, ¿eh? Después si no recibimos ningún piropo, ¿sabes qué, Luchito? ¿Sabes qué? Pero me muero, mira, me muero.

0: Qué lindo que está el programa, genio, dice Joaco. Ah, cierto que no. Hay muchachos que no pueden mandar audio, Luchito. Están en el laburo, viste.
1: Me has causado dolor.
0: Ahí nos llega el primer mensaje. ¿Eh? ¿El primer piropo? A ver qué dice.
2: De verdad, no es feo, es fiero.
0: Lo pusiste vos a ese, Luchito.
3: Haceme ganar el asado pulenta, dale que me voy a dormir.
2: ¿Qué?
1: Se terminó.
0: Pulenta, escuchándote después de un miércoles agotador, dice Kay. A ver, acá.
4: Programa pulenta, aguante.

0: قول انت.
1: Adrián, qué hermoso programa, mi amigo. Me alegra, por todas las noches lo escucho, me acompaña, yo ando trabajando, haciendo Didi. Me alegra, esas dos horitas es especial, especial. Saludos ahí a toda la banda.
2: Mira qué lindo, mira qué lindo. Ve, te hace bien al alma la hora de piropo.
3: No. Coño, 40, zarpado el programa. Seguí así, querido. Abrazo grande.
4: Mira. Está bien piola el programa, vuelta y Adrián.
2: Por favor. Ponete un tema para la arisca de mi compañera, la Gaby. Dice, todos los piropos son para ella, chiquita, mi amor, no me quiere llevar mate. No quiere chupar. Ah, mira, anda, bombilla también. Soy el potro detrás de la sierra, dice. Nos vamos, chicos, nos vamos. 1:57. Gracias, me empezaron a entrar audio a cuatro manos, pero no puedo poner todos ahora. Claro, te tienen que mandar apenas lo digo.
5: Jabala las manas, programa, Selja. No, un programa, un amigo. Te lo dije en doble idioma. Para usted, se lo merece.
2: Bien ahí.
6: Qué lindo lo que haces, Pulenta. Felicitaciones. Sí, seguí adelante.
2: Muchas gracias, pa. Muchísimas gracias.
7: Está zarpada su el programa, culiao.
2: Esa parte no. Ganadores de las entradas para el teatro, Fernando Tevez. Very difficult. Fernando Tevez, no, este es Tevez con B larga. Fernando Tevez, 180. Hugo Gabriel Nieto, 592. Ganaron un par de entradas cada uno para los chicos de mi edad este viernes en el Eleton Resort de Villa Carlos Paz. Tienen que ir a Carlos Paz, al Eleton Resort. 10:30 de la noche tienen que estar ahí, 10:40. Se presentan ahí en el Eleton, al lado de Keops. Dicen, hola, gané las entradas en la Popu. Te dan las entradas y pasas a ver los chicos de mi edad. La camiseta de tu equipo a elección. Nancy Raquel Luna 223. Nancy Raquel Luna 223. Lo retira directamente en F14 Indumentaria. Vas con tu documento. Le decía Félix, yo soy Nancy Raquel Luna, la que ganó la camiseta. Como yo, no hay ninguna. Y ahí vas y lo retiras. Felicitaciones, Nancy Raquel Luna. Me queda el asado. Mándame la palabra asado. Te quedan 30 segundos. Mándame la palabra asado. Asado, nombre completo. Últimas tres del documento.
8: ¿Qué programation? Pulentation.
2: ¿Qué pulentation?
8: Te lo dije en dos idiomas, yo también.
2: Very well.
8: Abrazo grande, querido.
2: A very
8: hermoso
2: well.
8: Programa.
2: A very well, Mr. Yo, decía el chavo, ¿te acordás? A very well, Mr. Yo. Averigüe el misterio, decía.
9: ¡Aguantá, Vicky! ¡Aguantá! ¡Aguantá!
2: ¿Una sola entrada? Dice, no, Tevez, Fernando, no, son dos entradas, es un par de entradas. Un par de entradas para cada uno en el Eleton.
10: Saludos, Pachimichurri. ¿Con qué picante pancharita?
2: Mira vos.
11: Beautiful, beautiful program. Beautiful riot program.
2: Acá con Mauro trabajando en el galpón, limpiando los colectivos. No te vayas, seguí con esos temazos. 1:59, nos vamos. Friki, cortito.
12: Tengo un par de saludos. Tengo un saludo para Sueño de Albañil. Le dicen Sueño de Albañil porque la carretilla se le mueve sola. No. Para Camiseta de Ascenso.
13: ¿Por qué?
12: Camiseta de Ascenso.
13: ¿Por qué?
12: Se la ponen aunque sea horrible.
2: No, basta, friki, por favor, basta.
12: Papá, ya tenés los resultados del ADN. No me diga papá, decime Walter.
2: Ya está, gracias. Hicimos este programa en la noche de hoy, en controles y descontroles. El señor Luciano Luchito Alegre.
8: Gracias, papá, gracias. Me hace falta.
2: En la conducción, ¿quién les habla? Adrián Gómez. Conductor sin licencia que choca en todas las esquinas, que simplemente les dice muy buenas noches, muchas gracias, hasta mañana. Gracias por acompañarnos. El ganador del asado es... Mira qué nombrecito, papá, ¿eh? Nombre de prócer tiene. Hipólito Daniel Bianchi, 018. Te ganaste el asado de carnicería Don Feliciano. Tenés que pasar a retirarlo por Avenida Revolución de Mayo 1294. Avenida Revolución de Mayo 1294. Chau, gracias. Hasta mañana.

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0: Gracias, chicos. Gracias a todos. Un aplauso fuerte a Trulalá. Muchísimas gracias.
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0: Presentando, gracias, representando el cuarteto ustedes, ¿eh?
1: Gracias, Diego.
0: Gracias.
1: ¡Fuertes aplausos!
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0: Muchas gracias, Movistar.
1: Muchas gracias,
2: hermano. Gracias por venir.
0: Feliz aniversario. Los quiero.
3: ¡El aplauso!
0: Gracias. ¡Aguante el cuarteto, papá! ¡Banda Argentina, dale!
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1: Hace frío.

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0: Gracias. Muchas gracias.
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0: Muchas gracias. Seguimos.
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0: Continuamos.
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0: Muchas gracias, Juan.
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2: 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Esa.

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23: 8:05.
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15: 8:34.

0: Hola gente, muy buenos días. Aquí estamos comenzando esta mañana, este día jueves 13 de agosto. 36 minutitos que nos separan de las 8 de la mañana. ¿Cómo les va? ¿Qué cuentan? ¿Cómo comenzaron el día de hoy? 6 grados y la temperatura en esta mañana. Por ahí una espera, una máxima de 10 grados y una mínima de 5 grados. Arrancando folcloreando por la primera, a través del 89.1 aquí en Tejedor. www.laprimerafm.com.ar. Hasta las 10 de la mañana. Algunos temitas que habían quedado del día de ayer. Amor de los Manzanares por Juan José Titi Cejas. Algo de Jorge Rojas. Ese bombero soy yo, de Carlos Ramón Fernández, que también y cambió de nombre a la empresa. Bueno, con eso vamos a comenzar en esta mañana, pero ya te puedes empezar a comunicar conmigo. 23 57 41 27 84. Buen día, Marito, que tengas un excelente jueves. Aquí firme, con Don 10. Pasar alguna chacarera, muchas gracias, nos dice Gloria. Bueno, agendamos, ¿cómo que no? Muy buenos días y gracias por estar del otro lado. Que tengan un excelente jueves. Bueno, ¿qué más, nos dicen por acá? Hola, buen día.
1: Buen día, Marito.
0: Buen día, Zulema, ¿cómo le va? ¿Todo bien?
1: Sí, todo bien. El día horrible.
0: Y bueno, ¿qué le vamos a hacer?
1: Tomando mate, ya me levanté, apagué las luces.
0: Está muy bien, está muy bien, está muy bien.
1: Bueno, Marito, después de todo te pido Canción del Perdón por los de Salta.
0: Canción del Perdón. Bueno, lo agendamos, ¿cómo que no?
1: Bueno, Marito, que tengas
0: una... Creo que es... Canción del Perdón, está bien, es esa.
1: ¿Cómo? Sí,
0: Canción del Perdón. Este. Lo agendamos, bueno, ¿cómo Marito, que no?
1: Que tengas la venta mañana, a pesar de todo, con la música ya nos alegramos.
0: Bueno, muchas gracias, ¿sí? Muchas gracias.
1: Bueno. Te mando un abrazo y que tengas una mañana linda.
0: Gracias. Bye. Igualmente, muchas gracias.
1: Hasta luego, Marito.
0: Hasta luego, gracias. Chau, chau. Bueno, ¿qué más? Saludamos a Beto y a Stigle también del otro lado. Todo lo mejor. Feliz y bendecido día, tomando unos matecitos. Me parece muy bien, un fuerte abrazo. Gracias por estar del otro lado.

2357-4127-84 para que te sigas comunicando, trae un mensajito, un audio o una simple llamadita. Comenzamos. Titi Cejas, Amor de los Manzanares.

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47 minutitos de las 8 de la mañana. Compartimos algo de Jorge Rojas, Milagros de Amor. 23 57 41 27 84, para que te siga comunicando a través de un mensajito, un audio, una simple llamadita. Vamos a ir compartiendo algo de Carlos Ramón Fernández. Ahí para la gente de Marcelo Ramos Electricidad, que lo estaba solicitando. Nos pedían ese bombero soy yo y cambió de nombre la empresa. Así que con eso vamos a seguir.

0: 2357-4127-84. A través de un mensajito, un audio o una simple llamadita. Compartimos Carlos Ramón Fernández.
1: 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Ese bombero soy yo. 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

Un empresario contento va revisando la obra de su floreciente empresa a punto de terminar, y en una silla de rueda se lo observa un arquitecto juntando todos los planos de su diseño ejemplar. Y son las mismas personas que yo le hablaba en mis versos: el arquitecto, bombero, y el empresario, un señor, que después de aquella charla el hombre ha reflexionado y a las cosas de la vida le ha dado su real valor. Y se los ve diariamente en el patio, en la cocina, un mate, un café por medio y mucha conversación. Un arquitecto seguro junto a un empresario ansioso, porque se viene la fecha de la reinauguración. Y van pasando los días y llama a la secretaria, y la lista de invitados empieza a confeccionar. Todo el cuerpo de bomberos lo quiero en primera fila. Los padres del arquitecto tampoco pueden faltar. Invíteme los empleados, invíteme la clientela, al gerente del provincia y al gerente del nación. Invítelo al intendente con toda su comitiva, y al curita de la iglesia que los dé la bendición. Y llegó el día esperado, está de fiesta la empresa. Y al llegar el empresario de esta manera le habló: quiero que sea mi hija la que hoy corte la cinta y que la ayude el bombero que la vida le salvó. ¿Cómo olvidar aquel día que me vino a tocar timbre? ¿Cómo olvidar aquel día que tuve un mal proceder? ¿Cómo olvidar esa frase que me dio tanta enseñanza, que antes de juzgar la gente se la debe conocer? Créame, no hallo palabra. Estoy tan emocionado por las cosas que hoy me pasan, quiero agradecerle a Dios. Pero tengo que decirles, mi empresa cambió de nombre y desde el lunes se llama Ese Bombero Soy Yo.

0: Bueno, estábamos compartiendo ese bombero soy yo y cambió de nombre a la empresa. Bueno, 2357 4127 84. Hola, buen día.
1: Muy buenos días, Marito. ¿Cómo andás?
0: Buen día, Eduardo. ¿Todo bien?
1: ¿Me podrás pasar lindo adorno para mi apero por Lázaro Caballero? Muchas gracias, Marito. Que tengas un buen día.
0: Bueno, muchas gracias. Igualmente, lo agendamos. Lindo adorno para mi apero. Bueno, ¿qué más nos dicen por acá? Hola, buen día.
2: Buen día, Mario.
0: Buen día, Juan Domingo. ¿Cómo le va?
2: ¿Cómo andamos?
0: Bien, ¿usted?
2: ¿Me puede pasar algo de Juan José Martínez?
0: Juan José Martínez, bueno.
2: Sí.
0: ¿Cómo no?
2: Sí, una linda.
0: Una linda, bueno. Buscamos algo.
2: Muy buen día.
0: Bueno, muchas gracias igualmente.
2: Gracias a vos.
0: Hasta luego.
2: Hasta luego.

Bueno, ahí agendamos algo de Juan José Martínez. Vamos a ir buscando una linda chacarera ahí para Don Diez y para Gloria, que están firme ahí del otro lado, sintonizando ahí la primera. Compartimos, dale. Sergio Galleguillo, Semilla de Chacarera.

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Muy buenos días, Mario. Muy bueno el programa. Pasate un tema de Daniel Altamirano para Marcelo Ramos. Electricidad, que te estamos escuchando. Bueno, ahí agendamos algo de Daniel Altamirano.

Bueno, estamos combatiendo Juan José Martínez. Pagar y cobrar lo mismo. 2357 4127 84. Compartimos Daniel Altamirano.

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Bueno, estamos compartiendo la música de Daniel Altamirano, por supuesto, con Dios a la una. Bueno, 16 son los minutos que nos separan de las 9 de la mañana.

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42 minutitos, sé que nos separan de las 9 de la mañana. Compartimos algo de Paul Moon. Buen día, Marito, ¿cómo estás? ¿Me pasás Angelitos Negros? Creo que se llama así. Y muchos saludos para Juan Domingo y Amanda de parte de Esther. Ahí está, muy bien. Hola, Marito, ¿podrías pasar algo de Miguel Ángel Robles? Firme escuchando linda música como siempre. Nos dice Miriam, bueno. Música del recuerdo, casualmente esta tarde, no te olvides. Hoy 19 y 30 horas, música del recuerdo, volvemos. De 19 y 30 horas a 21 horas. Esta tarde, tarde-noche, volvemos con música del recuerdo. Bueno, vamos a ir buscando unos tanguitos.

En el día de ayer nos pedían Hasta Siempre Amor, de Jorge Valdés con Darienzo. Y bueno, eso le vamos a sumar dos tanguitos más. Así que compartimos unos buenos tangos en esta mañana. Dale.

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1: Bueno, estamos compartiendo tres tangazos en la mañana del día de hoy. Qué buenos tangos, ¿no? Muy, pero muy buenos tangos. Hasta siempre, amor, remembranza y, por supuesto, el bazar de los juguetes. Bueno, Fede, ¿se puede mandar el aire eso o no? Pues no nos puedo escuchar, si no. Ahí está el amigo Fede. Vamos a buscar un tanguito de Fede, a ver. Vamos a buscar algo de Fede, a ver, espera. Este que puede ir con un poquito de... A ver, este, ¿cómo es? Hace rato que no lo escuchamos este.
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0: Ahí estamos, espectacular. Corbata rojo punzó. Qué grande, qué grande el amigo Fede. Pero ¿qué nos mandó por acá? No, pará, que quiero escuchar qué me mandó. A ver.
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0: Toma,
1: por una
0: escucha.
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0: Qué grande, fe.
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0: Impresionante, impresionante. Qué grande Fede, a ver qué dice, pero vamos a mandar este otro, para, obviamente yo se lo mando al aire, ¿qué me dice?
2: Nada de estudio de grabación el tema,
0: No, no, nada, nada, nada. Bien de aire, así como salía. Grande Fede, un fuerte abrazo y gracias por estar ahí del otro lado también, sintonizando la primera. Y nos despedimos de la buena música con algo de Miguel Ángel Robles. Hacemos una tanda publicitaria.
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0: Venimos con toda la música tropical para hacerte compañía hasta el mediodía. Vamos a ver si jugamos en este día jueves. Vamos a ver si jugamos con algo lindo.

Marito, ¿cómo estás? Pasate un tanguito de Carlito, gracias, besos. Ay, para mañana agendamos algo, dale. Nos vamos con algo de Miguel Ángel Robles, ¿eh? Sin ti no valgo nada. Tanda publicitaria y volvemos con toda la música tropical, dale.

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0: Hola, Marito, pasame el tema Don Goyo de Emi Macieri. Marito, pasate algo de Colchito Show. Bueno, dale, el viejo gatero ese viene pronto. Colchito Show. Bueno, ¿qué más se nos dicen por acá? Hola, buen día.
1: Marito.
0: Sí.
1: Acá estoy limpiando.
0: Bueno, muy bien.
1: Aprovechando adentro, porque afuera no se puede salir.
0: Y sí, por supuesto.
1: Marito, ¿me podés pasar algo de la que vendí? ¿Algo lindo?
0: Bueno, buscamos algo, ¿cómo no?
1: Bueno, gracias, Marito, que tengas un buen día.
0: Bueno, gracias igualmente.
1: Hasta luego.
0: Hola, don Mario, buenos días, buen jueves, ¿cómo estás? Acá estamos escuchando. Hoy terminamos temprano, me pasaría Banda 21, Amor Secreto, y hoy te esperamos 19:30 horas, ¿eh?

0: me alegro, muy bien, ¿eh? Ahí estamos, espectacular. Seguimos compartiendo buena música. Ferfobia.
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0: Sábado 29, perdón, sábado 29. Nahuel Vázquez y los embajadores. Así que agendate la fecha. Bueno, ¿qué más nos dicen por acá? Aplausos, nos mandan. Muy bien. Bueno, ¿qué más? Hola, buen día.
1: Buen día, Marito.
0: Buen día, Juan Domingo, ¿cómo le va?
1: Bien, ¿cómo anda?
0: Bien, bárbaro.
1: Bueno, pasame algo de los Palmeras.
0: Bueno, ¿cómo no?
1: Bien movidito.
0: Bueno, buscamos.
1: Para las chicas de la escuela.
0: Para las chicas de la escuela, dale, ¿cómo no?
1: Bueno, listo.
0: Muy bien.
1: Chao.
0: Muchas gracias.
1: Gracias, Mario, que tenga buen día.
0: Gracias igualmente.

Los Palmeras. Hola, Marito, muy bueno ese tema de Uriel, para las chicas. Pasá de piel caliente, bueno, de Uriel, lo agendamos. Ahí saludamos a Miriam y a las chicas también, Marito, saludito para Juan y para Amanda, de parte de las chicas. Ahí Marcelita, que está a full con la cocina. Y con la primera, por supuesto. En este jueves 13, mañana viernes. Estamos de festejo, ¿eh? Mañana 13 años, FM La Primera.

Por supuesto que mañana cumplimos años, así que recibimos tortas, buñuelos, torta frita, pasteles, todo lo que sea. Claro, por supuesto. ¿Quieres traer un vinito? Y también lo recibimos.

0: Alito, ¿por qué siempre 13 y 35 más o menos queda fuera de aire la radio? ¿Tenés algún problema? Bueno, mirá, 13 y 35 es cuando conectamos con Federico, nosotros, de este lado. Como está programado, automatizado para que se conecte solo, por ahí cuando conectamos, la conexión de Federico no tiene audio. No sabe pasar eso. Entonces, bueno, por ahí nos queda unos minutos fuera. O sea, no es que estamos fuera de aire, sino que se queda sin música. Entonces por ahí le avisamos a Federico y acomoda él allá y volvemos a conectar. Eso es lo que normalmente a veces últimamente nos está pasando con Federico. Automáticamente que se conecta desde acá, el audio que entra de Federico, la conexión llega sin audio. Entonces nos quedamos sin música, sin nada al aire. Por eso pareciera que está cortada. Pero no, ese es el problema. Bueno, ya está. Bueno, ¿qué nos dice Marcelita? A ver, Marcelita.
1: Mirá, amigo, como siempre, ¿ves? Trabajando.
0: Siempre trabajando, Marcelita. Muy bien, ¿eh?

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1: Bueno, estamos compartiendo la música de Germain Edido. Ahorita pasate un temita de chévere, no voy a cambiar. Que estamos firme en Marcelo Ramos, electricidad, y ahí sintonizando también la primera. Bueno, ¿qué más? Después buscamos algo también de Uriel Lozano, algo de Los Palmeras.
0: Gracias.
1: Compartimos en la música de chévere, hacemos una tanda publicitaria y volvemos.

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24 minutitos de las 11 de la mañana. Ahí estamos compartiendo la música de Los Palmeras. Ahí para Juan Domingo que lo estaba solicitando. Saludos para Amanda también. ...23, 57, 41, 27, 84... Genio Marito nos dice por acá en Cofran. www.laprimerafm.com.ar. Seguimos compartiendo buena música. Dale que estamos hasta las 12:30 del mediodía.

Bueno, estamos compartiendo la música de los chicos XXL, Los Carrizos. 23, 57, 41, 27, 84, dale. Marito, pasate algo del Bocha, lo Bosco, dale, buscamos.

0: 42 minutitos, sé que nos separan de las 11 y la mañana, la música de Ricardo Matías sonando en el aire de la radio. 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Bueno, ¿qué más? Se nos dicen por acá, ¿qué más? Marito, ¿me pasaste algo de la 2001? Bueno, buscamos.
1: Buen día, Marito, ¿cómo andás?
0: Buen día. Tema. Bueno.
1: Algo de los magos, la cumbia. Al 2001, que recién llego a trabajar.
0: Ponele.
1: Ando de las 7:30 de la mañana.
0: De las 7:30 de la mañana anda.

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Bueno, ¿qué más? Muy, pero. Ah, mirá, sí, ponele. Ponele, GD. Seguimos compartiendo buena música. Dale la 2001. La 2001. Hacemos última tanda de este mediodía y volvemos.

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0: 6 minutitos de las 12 del mediodía compartiendo la música y los magos. Este fin de semana, este sábado, estamos en Tres Algarrobos, en el Centro de Jubilados, y el domingo en el Centro Recreativo Los Abuelos de Trenquelauquen. Buen día, Marito, ¿cómo andás? ¿Me puede pasar algo de qué locura? Estamos a full trabajando en empresa Los Tres Hermanos, nos dicen por ahí. Bueno, muy pero muy bien. Saludos para los muchachos, buen día.
1: Muy buenos días, amigo Mario, que tenga un bendecido día jueves, que Dios te bendiga, muy a toda la familia.
0: Gracias igualmente.
1: Amigo Mario, ¿me puede pasar un tema de los Echemendi?
0: Bueno,
1: gracias, mi amable.
0: Dale, buscamos algo de los Echemendi también. Compartimos ahora algo de Qué Locura junto a Matías Valdés.

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Bueno, estamos compartiendo la música y la FH Mendy. Para el oyente que lo estaba solicitando, por supuesto, ahí estamos cumpliendo en esta mañana. Últimos minutitos, dale que estamos hasta las 12, 12 y media. Ya nos quedan últimos minutitos. La música de los cumbieros de Santa Fe. Una y media, dos menos cuarto, llega Federico para hacerte compañía. Hoy volvemos con música del recuerdo, 19:30 horas. Y mañana, pasada las 8:30, volvemos también, por supuesto. Mañana estamos cumpliendo años, con la radio. 13 años en el día de mañana.

La buena música de Gonzalito, Adicto al Fernet. 23-57-41-27-84. Ahí estamos compartiendo buena música, por supuesto.

0: La buena música y latidos, Marito. Me pasás algo de Germain. Gracias, dale. Con eso nos vamos. Muchísimas gracias a todos los que estuvieron sintonizando La Primera 89.1. www.laprimerafm.com.ar. 1:30, 2:45 llega Federico hasta las 4:30 de la tarde. Luego la mejor música tropical. 19:30 ahora vuelvo con música del recuerdo, música del recuerdo hoy.
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0: De 19:30 a 21 horas, vuelvo esta tarde, tarde y noche, por supuesto, Muchísimas gracias por la compañía, por los mensajitos, los llamados. Nos vamos,
2: Cantamos juntos.
0: Volvemos esta tarde y mañana, pasadas las 8:30, vuelvo también para hacerles compañía y para el festejo de los 13 años de la radio. Gracias y hasta luego. Chau, chau.
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0: Y en la noche de Las Palmas lo cantamos bien fuerte.
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Qué orgulloso que estaría el viejo de que su música siga sonando aquí, en su casa. 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

Muchas gracias por el respeto. Fuerte, fuerte el aplauso para estos grandes músicos que me acompañan. Simplemente tratamos de seguir llevando la música de mi viejo con amor, con orgullo, con respeto a todos los sebastianeros que siguen escuchando su música. Estamos aquí para que sigan escuchando todas estas canciones en vivo. Muchísimas gracias por el cariño. Seguimos disfrutando de esta noche especial. Gracias a toda la gente del club, a toda la gente de Las Palmas que ha hecho posible que estemos en esta noche compartiendo juntos, ¿sí?

0: Muchas gracias. Seguimos.
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2: Qué suerte que está la radio de Monte, cómo la extrañaba.
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4: Hola, Fede, querido amigo. Te deseo lo mejor y el mejor programa de teatro.
5: Fede, qué lindo estuvo el último conjunto que actuó.
6: Hola, Federico, ¿cómo te va? Buenas tardes. Pasado de Bodri, campero, estamos trabajando acá.
0: El más capito.
7: Ah, bueno.
8: Me dejan un tema lindo, por favor. Gracias, Fede.
7: Pasame un tema de Chimendi. Me enamoré de un imposible para mí.
9: Hola, Federico, buenas tardes. ¿Me puedes pasar el reservado de Garrido para ver el grupo?
3: ¡Pasó un tema, papá!
10: ¡Para la música!
11: Ahora tengo WhatsApp, amigo. Si querés pasarte un temita a Santa Marta, ya estoy remoderno, ¿lo viste?
12: Te mando saludos y un saludo para todos los oyentes de Sencillito y Alpargata. Dedicame un tema, el que vos quieras.
2: ¿Cómo? Te escucho todo cada tanto cuando está. 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
5: Buenísimo, buenísimo, buenísimo.

Hola, ¿qué tal? Muy, pero muy buenas tardes. Bienvenidos, señoras y señores, a la tarde de la radio. ¡Arrancamos! ¡Arrancamos sencillito y de alpargatas! ¡Comenzamos! Comenzamos a transitar este camino musical, comenzamos a transitar la tarde. Estamos en vivo y en directo hasta la hora 16. Nos vamos a quedar acompañados por ustedes, nos vamos a quedar acompañados por la buena música. Aquí estamos, señoras y señores, bienvenidos. Comenzamos la tarde, abrimos el programa. Quédate con nosotros, dale, porque esto es sencillito y de alpargatas. Arrancando la tarde con todo, abriendo el programa y con la gratísima compañía de estar ustedes ahí del otro lado, acompañándonos, haciendo la tarde mucho más amena, mucho más agradable. Un día que está frío, feo, con ganas de llover también, ¿no? Está más o menos el día de hoy, así que le vamos a poner la buena onda, la buena música, los excelentes mensajes que ustedes nos envían, como cada tarde, al 22 26 68 91 36. ¿Agendaste? Agenda, dale, dale que te espero. 22 26 68 91 36. Vamos a ir rapidito a los mensajes, como siempre. Mi nombre es Federico Hughes.

Arrancamos la tarde de la radio, como siempre anda Santi por ahí enviando mensajitos, saludándonos, pidiendo canciones, siendo el primero de la tarde y dejando las frases del día. Que hoy dice, sé egoísta con tu tiempo, mucha gente no lo merece. Una de las frases del día de Santi de hoy.

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1: Muy bien, y otra de las frases del día que nos deja Santi, que vamos a leer dos ahora y dos más tarde.
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1: Dice Santi, a veces pienso que una de las mayores muestras de cariño es la curiosidad. A veces pienso que una de las mayores muestras de cariño es la curiosidad. Dice Santi, preguntar, escuchar, recordar los detalles. Hay personas que dicen... Hay personas que dicen muchas veces quererte y nunca han sentido interés por escribirte, por escribir, por preguntar. ¿Quién eres realmente? Bueno, ahí está, La frase del día de Santi, después vamos a leer las otras. ¡Arrancamos! Tenemos el mensajito que quiere Santi arrancar la tarde con... ¿Qué? ¿Con qué arrancamos, Santi?

Bueno, nos dice hola don Federico, soy Santi desde la mejor ciudad, Carlos Tejedor, como siempre, desde muy temprano para ser el primero. En esta ocasión nos pide Te extraño, Te olvido, Te amo, tema romántico, para el arranque, para esta tarde nublada, muy bien, de Ricky Martin. Vamos, dice Santi, que te sintonizamos todas las tardes. Bueno, muy bien, Santi. Y quiere que arranquemos entonces con esa canción. Así lo vamos a hacer. Bienvenidos a la tarde, señoras, señores. Comenzamos, abrimos el programa y por supuesto con la gratísima compañía de ustedes. Abrimos entonces con lo que nos está solicitando Santi. Comenzamos, se quedan ahí, dale, quédense porque esto recién comienza. Esto recién arranca y ya le vamos poniendo ritmo a la tarde de Sencillito y de Alpargatas, en esta ocasión con Ricky Martin. A ver, dale, arrancamos. Hola, hola, hola, hola, bienvenidos a todos, bienvenidos a la tarde, así le vamos dando inicio a este Sencillito. Santi, muy bien ahí, desde Tejedor entonces, que nos sintoniza todas las tardes, dice vamos que es muy jueves, ya, jueves 13, ¿eh?

Quédense porque esto es Sencillito y de Alpargatas. Esto es La Tarde acompañada por ustedes. Los mensajes, no se olviden, agenden el número 22-26-68-91-36. 22-26-68-91-36. Dale que arrancamos.

0: poquito, pero hay como una leve llovizna. Sensación térmica de 6 grados a esta hora. El pronóstico del tiempo es de condiciones nubladas. El resto del día la sensación térmica es de 6 grados debido a las ráfagas de viento de hasta 25 kilómetros en la hora. Pero tenemos la temperatura de 10 grados. Estamos mañana un poquito más de probabilidades de lluvia y el sábado también probabilidades de lluvia fresco para el fin de semana y fin de semana largo. Fin de semana largo, feo. Vamos a poner que va a ser un fin de semana largo y un fin de semana largo, feo, porque el lunes es feriado también. Lunes feriado, pero va a estar entre lloviznoso, va a estar entre húmedo, va a estar muy frío. Pero por supuesto lo vamos a poner nosotros, el sol de la tarde, el sol de la música, el sol de la radio. En instantes arrancamos transmisión por Facebook, ¿te parece?
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Buenísimo, muy bien. Bueno, ahí estábamos dando inicio a la tarde de la radio. Vamos a ver cómo está el pronóstico del tiempo, qué es lo que dice, porque está como lloviznando, ¿no? Ahora en Monte está como una leve lloviznita, algo muy, muy, muy finito, muy sutil, muy...

Arrancamos transmisión en vivo en Facebook. Arrancamos transmisión en vivo en Facebook. Buenas tardes, buenas tardes.

0: querida.
1: Arrancamos, arrancamos, arrancamos. Acomodamos. Bueno, bueno, bueno, a ver. Ahí dejamos el link para que nos puedan escuchar aquellos. Aquellos nos pueden escuchar a través de el link. Está ahí en Facebook. Saluditos para todos. A cuidarse, cuídense, mucho frío, dice la abuela chiquita, es invierno. Pero mi vieja planta de aromo me alienta con sus miles de solcitos chiquitos, dice, mira vos. Ya viene la primavera, hay que esperarla nomás. Solo faltan poquitos días, dice la abuela Martita. Y yo le creo a mi aromo, nunca se equivocó. Pronto viene la primavera. Aguantemos un poquito más, dice la abuela Martita. Aguantemos un poquito más, bendiciones para todos. Muy bien, ahí la abuela Martita, bendiciones para todos. No te olvides del tanguito de cada día, dice la abuela Martita.
2: Nena, ha desaparecido con mi camisa.
1: A ver. Sí. Anda la abuela, anda la chiquita también por ahí. Anda chiquita, a ver qué dice. Anda chiquita, a ver.
3: Hola, Pede. Acá estoy, Pede.
1: Eso, ahí está.
3: Yo también acá estoy para escucharte.
1: Vamos todavía.
3: Acá estoy, Federico Américo.
1: Arrancamos, compartan el video. Compartan. Anda Berija también por ahí, anda Berija.
4: Así que.
1: Anda Berija, anda Berija por ahí también.
4: Federico, qué sarna, che, qué sarna, Federico.
1: Anda Susanita, hola Fede, me pasarías un tema de Ricardo Matías para mis amigas, el programa Juanita, Dorita y Lourdes, Susanita, bueno, un tema de Ricardo Matías.
5: Hola Fede, ¿cómo andás?
1: Bueno, hola.
5: Yo te voy a decir una cosa, decile al Santi ese que se deje de joder, que la mejor ciudad es San Miguel del Monte.
1: Ah, oh, claro,
5: ¿por qué?
1: Claro.
5: Digo, la mejor ciudad. Porque tiene el sencillito, hermano. ¿Qué me vienen a mí con la mejor ciudad, Prearroyo?
1: Claro, Monte.
5: Saladillo.
1: Olvídate.
5: No, la mejor ciudad.
1: Estamos acá.
5: Es San Miguel del Monte, que tiene el sencillito.
1: Y estoy yo.
5: Así que olvidate. Aclarales ahí que vayan sabiendo. Susanita de
1: Dale, Prearroyo. Susanita. Dale, Susanita, la mejor ciudad, dice Susanita, que estamos en San Miguel del Monte. Susanita, que está por Neuquén. Muy bien. Hola.
6: Federico, hola. Buenas tardes.
1: Hola.
6: Feliz y bendecido jueves para vos, tu familia bien. Y tus oyentes.
1: Acá estamos.
6: Mis cariños para la abu Martita de las Flores y su hijo, para Gracielita de Necochea, para Dori, para María Lourdes, para Anita de Riestra,
1: bueno,
6: para Martita y Joana de Pedernales, para Dorita de Saladillo,
1: ahí
6: para
1: está.
6: Susanita de Tres Arroyos,
1: bueno,
6: para
1: estaba
6: la
1: Susanita
6: abuela chiquita,
1: recién.
6: Para el gringo de Lobo, para Ricky y Melanie, para Irineo y su esposa Olga,
1: bien,
6: para Marianita y su familia, para el genio de las cumbias del tío Chirola. Y bueno, para Estrellita.
1: Ajá.
6: Y para todos los gran hermanos.
1: Bueno,
6: te cuento que acá en Pehua está horrible, está gris,
1: horrible.
6: Hay un poquito de viento, hace Ajá. frío, un rato estuvo yo pidiendo.
1: Ah, mira.
6: Ahora paró, pero no sé qué irá a pasar porque
1: irá a pasar?
6: Lluvia, así que para toda la tarde. Vamos a ver.
1: Bueno, vamos a ver.
6: Así que está lindo para estar adentro tomándose un rico cafecito,
1: claro,
6: y escuchando sencillito y de
1: bueno,
6: alpargata.
1: Qué
6: escuchándolo.
1: Bueno.
6: o viéndolo.
1: Claro.
6: No sé, eso depende de vos.
1: Bueno.
6: Pásame por Carlos Ramón Fernández. Sí. Por querer amarte tanto.
1: Por querer amarte tanto.
6: Y se lo dedico a todos los gran hermanos, a los que les deseo que a pesar del mal tiempo tengan una buena tarde.
1: Bueno.
6: Y a vos un muy lindo programa. Gracias, María Juana.
1: Bueno, María Juana, muchas gracias también a vos. Gracias por acompañarnos, gracias por ser parte de la radio. María Juana, te mandamos un saludo también para vos. Gracias por tu compañía de siempre. ¡Vamos! Nos pedían la música de Ricardo Matías. 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Dale, vivimos la noche de oro con el show de Los Alfiles festejando sus 50 años y además el show en vivo de Ricardo Matías. Escuchá.
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0: Tenemos un montonazo de mensajes también en Facebook. Que vamos a ir descargando, leyendo mensajitos de Facebook. Mientras Ricardo Matías sigue cantando. Sigue sonando que este sábado lo tenemos en vivo. Bueno, vamos a empezar a descargar los mensajitos. Ahí va.

Lee las otras frases, dice Santi. Bueno, ahora las leemos, Santi. Araceli Fillol anda por ahí. Hola, Federico, les mando un feliz cumpleaños a Ángel La Voz. Pasale un tema. Jurabas, jurabas. Ahora vamos a pasar algo para Ángel La Voz. Etiquétenlo, etiquétenlo. A ver quién lo etiqueta, Ángel La Voz. Etiquétenlo en el video, así escucha el mensajito. Olis, te veo desde Lobos, un tema de Ricardo Matías. Ahí está sonando, Claudia. Ahí está Ricardo Matías. Para Miriam, hola Miriam, desde Tejedor. Vamos, Miriam. Hola, Fedex, saludos a todos. Dice Nancy, nos vemos el sábado. Que no falten, dice. Bueno, muy bien. Nancy, te mandamos saludos. Silvia Bovino, ¿cómo estás? Día frío, dice Silvia. Compartido, dice por acá. Bien, compartan el video, claro. Compartan el video, donde de, en los grupos de venta, donde de. Compartan el video, así nos sumamos un montón y miramos el programa por el Facebook en vivo. Hola, Fede y compañía, muy buenas tardes. Nos dice María Juana. Hola, María Juana. Na, na, na, na, na. Mirando esa foto. Mirando una foto no se soluciona nada, ¿no? Nada, nada, nada, dice la canción. Tal cual, ¿no? Bueno, a ver, etiquétenlo a Angelito La Voz. Así le mandamos el saludo. La Pampa nos está mirando. Ibilio Salas. Hola, Ibilio Salas. Le mandamos saludos. Dale. Saludos de acá, de Concepción del Uruguay, Entre Ríos. Hola, Raquel, Rafael Ruiz Díaz. Hola, Aide, que anda por ahí también. Para Claudia, qué temazos. Hola, Claudia, Ezequiel Luz. Vamos, Ezequiel. Esto lo va a bailar Ezequiel, ¿no? Va a bailar estas canciones, Ezequiel. Saludos desde Santa Rosa, La Pampa. Hola, la gente de La Pampa. Esther Candía nos manda saludos también. Jorge Rafael Cascallares desde Santa Rosa, La Pampa. Esther Candía nos saluda. Buenas tardes, Federico. Si podés, me gustaría escuchar un tema de Jorge Luis. Ahora vamos a pasar algo de Jorge Luis. Qué temón para acariciar el pulmón. Y el mejor que Federico. Lea las otras dos frases, dice Santi. Ahora las leemos, Santi. Ahí las leemos.

0: anda Germán Quiroga también. A ver qué dicen.
1: Buenas tardes, Federico. Buenas tardes. ¿Cómo anda usted?
0: Muy bien.
1: No los pasaba un tema a mí, a la Lela, por favor. ¿Te quedaron entradas, Federico?
0: Hay entradas. Federico. Hay entradas. Hay entradas, sí, señor. No, no me rechaces. Por acá nos dice Santi, no existe una edad correcta para empezar de nuevo, cambiar de rumbo o construir la vida que realmente quieres. Lo único que sí puede hacerte perder tiempo es seguir viviendo una vida que ya sabes que no te hace feliz solo porque te da miedo empezar otra. Está muy bien la frase del día de hoy de Santi, ¿no? Ricardo Matías. Y otra de las frases del día de Santi de hoy. Amarte también es emprender, es aprender a construir una vida que te haga bien, dice Santi, ¿eh? Amarte es aprender a construir una vida que te haga bien. Cuidar tu cuerpo. Respetar tus tiempos. Elegirte y acercarte cada día un poco más a todo aquello que te hace sentir en paz. Dice Santi. Las dos frases, las cuatro frases que nos dejó Santi. Susanita, dice Santi, Susanita, callate, Susanita, porque vos y Federico nunca vinieron a la mejor ciudad de Carlos Tejedor. Nunca fuimos a Tejedor, yo nunca fui. Susanita, ¿fuiste alguna vez? Bueno, dice que es muy lindo, pero la mejor es Monte, olvídate. La mejor ciudad es donde uno vive, ¿no? Siempre, siempre.
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0: Hola, dice Susanita que anda por ahí. ¡Vamos! Che, Angelito La Voz está cumpliendo años hoy. Le decíamos muy feliz cumpleaños. Muy bien ahí, Claudia, que lo etiqueta Angelito La Voz. ¿Quién otro etiquetó Angelito La Voz? María Juana, muy bien. Otro que etiqueta, ahí está, Lela, hola Lela. Hoy está cumpliendo años Angelito La Voz. Le decíamos muy feliz cumpleaños. Angelito La Voz. Che, por ahí anda María, mantas para caballos, María. Le mandamos saludos para María Ibaceta también. Sí, Fede dice, mirá, Ezequiel se va a bailar estos temas apretando, acariciando pulmón. Por acá, hola. Sí, le vamos a pasar un tema de Jorge Luis también, ¿eh? Hola, Federico, acá horrible, lloviznando, frío. ¡Vamos! ¡No, no, no, no! Para que se me disparan los mensajes, tantos mensajitos se disparan, ¿eh? Porque ahí suena Federico, acá horrible, lloviznando, frío. Pero escuchándote, saludos a Susanita, María Juana, la abuela chiquita, beso grande para el tío Chirola. Y todos los gran hermanos, dice Dorita, presente, Saladillo. ¡Vamos! Quiero Marcos Miguel, dice por acá, cuando un loco se enamora. Ah, no, cuando un corazón se enamora era, ¿no? Cuando el corazón se enamora de Marcos Miguel, hola. Abrazos para todos, dice Mario Contreras.
2: Bueno, qué lindo, qué lindo. Qué lindo lo bailar.
0: Saludos a Chancha Morales, de los parientes de Lobos. Muy bien, por acá nos dice, muchas gracias. Claro, etiqueten personas y las vamos saludando. Y van entrando en el video también y escuchan su saludo, ¿no? Feliz cumple, Ángel La Voz. Que pases un lindo día, saludos. Queremos torta, Ángel, queremos torta. Queremos, claro, Ángel, trae torta, viejo, ¿qué pasa? Saludos, Ángel, de parte de Nancy y Miguel. Che, Ángel se acostó a dormir la siesta, me parece. Ángel se acostó a dormir la siesta, Angelito La Voz. Ángel, no puede estar durmiendo la siesta hasta ahora. Tenés que estar escuchando la radio, mirando el video en vivo. Chiquita Barraza, ¿qué dice por acá?
3: Bueno, quiero mandar un saludo porque ya que ayer no pude estar, hoy, ajá, sí estoy.
0: Hoy está.
3: Un bueno. saludo grande.
0: Ajá.
3: También para Dorita de Saladillo, para Cucho y la familia, también. Para vos, tu familia. Tu mamá, todos, todos. Para Martita de las Flores también, para Dorita acá de de General Belgrano y para Estercita Basualdo y para
0: quién más,
3: para el tío Chirola.
0: Para el tío Chirola, bueno, muy bien.
3: Pasame ese tema que yo te había pedido el otro día, no sé si lo pasaste.
0: Ajá.
3: Ese para los que hablan de mí.
0: Para los que hablan de mí por Blanquita, dale, dale, dale. Gracias por comunicarte con Sencillito y de Alpargata, dice por acá. Bueno, hola Fede. Miguel Lucero de Verónica, Punta Indio. ¡Qué frío! ¡Qué lo parió! ¡Qué frío! Está fresco, ¿no? ¡Eso! ¡Eso! ¡Qué frío! Ahí está Angelito la voz. ¡Opa!
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0: Ahí está Angelito la voz en el día de su cumpleaños.

0: Federico, ¿cómo estás? Soy de Saladillo, acá llueve, pasame algo de Checho Fontana. Soy Ani, hola Ani, hermoso Ricardo Matías.
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0: Ya estamos en duplex también en la Ciudad de Azul, para todo Azul y la región. Gracias a los chicos de Grupo Armonía que andan por ahí.
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0: Sí, ya pusimos en contacto a Pedrito Carricaboro con el Vasco, ¿eh? Le mandamos saludos a los dos.
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0: Hola, Fede, ¿cómo estás? ¿Me podés pasar Entradita del Pueblo por Marcos Miguel?
1: Margata, che.
0: ¡Eso! ¿Qué dice por acá, Angelito? ¿Nos saluda?

0: que se despegue nomás. Cumbia, cumbia, cumbia con Angelito la voz.
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0: Hola, hola, hola, hola, Blanquita. Saludos para Blanquita de la Prida. A ver por acá, buenas tardes. ¿Cómo le va, amigo?
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0: ¿Tendría por Blanquita la zamba de Cupayolo? ¿Qué le pasó el otro día? Muy linda zamba. Gracias, amigo. Lo felicito por su programa. Bueno, ahora nos vamos a pasar la zamba de Cupayolo por Blanquita. Zábala.
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0: ¡Vamos! ¡Vamos, vamos!
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3: Hola, Federico. Hola. Soy María de Magdalena.
0: Desde Magdalena, María.
3: El tiempo, ni hablemos.
0: Ni hablemos.
3: Buen programa.
0: Gracias.
3: Saludos para todos.
0: Bueno.
3: Para todos tus oyentes.
0: Gracias.
3: Y bueno, aguantemos.
0: Aguantemos.

0: Vamos, Fe.
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3: ¿Qué tal? ¿Qué tal?
4: ¿Cómo le va?
3: ¿Qué tal? Buenas tardes, buenas tardes, buenas tardes. ¿Cómo
4: buenas
3: le
4: tardes,
3: va?
4: ¿Cómo le va?
3: Federico, Hugh, toda la gente del otro lado. ¿Cómo
4: pero muy
3: anda?
4: Bien, muy bien, muy bien.
3: ¿Qué se cuenta? Vamos a
4: excelente.
3: Comenzar otra tarde radial.
4: Ajá.
3: Nos vamos a entretener un rato con Federico Hugh y bien. Todos los comentarios, lo que va a ir transcurriendo sobre la tarde,
4: claro.
3: Terminando hasta las 4:00 y algo, 4:30.
4: ¿Cuatro y media?
3: De la tarde.
4: Eso.
3: La cosa está que arde.
4: Eso.
3: ¡Qué barbaridad, Federico!
4: Me tiene
3: con el eclipse aparentemente en España, ha pasado tan cerquita
4: se quedó en
3: la
4: España.
3: Luna y la Tierra que se ha quedado pegada.
4: Se ha quedado ahí.
3: Se ha quedado tipo empanada, quedó oscura todo así.
4: Ajá.
3: Ahora andás a ver los años que no vamos a tener más luz.
4: No, ah, no te puedo creer.
3: No vamos a tener rayos solares, no se va a secar más la ropa, va a quedar toda húmeda.
4: Oh.
3: Va a quedar toda húmeda las radios, los comentarios. Lo que va a suceder, lo que va a transcurrir la tarde, la gente que va a ir comentando.
4: Claro.
3: ¡Qué barbaridad! ¡Qué tiempo rarísimo!
4: ¡Rarísimo!
3: ¿Cómo cambió todo el mundo, Federico?
4: Cambió.
3: Bueno, ya estamos conectados.
4: Bien.
3: Ya estamos todos los potenciómetros a fondo. Listo, ya estamos para largar la gatera, ¿eh?
4: Ya estamos.
3: En la gatera.
4: Ya estamos. Listo, en la gatera,
3: Federico.
4: Vamos. Van saliendo los.
3: Nomás, tranquilo.
4: Van saliendo los audios.
3: Trate de hablar poco, no.
4: Eso.
3: Se vayan a embromar las cuerdas vocales.
4: No, que tengo que trabajar
3: el fin
4: de.
3: Hay que llamar a otros guitarristas para arreglar las cuerdas, ¿eh? Hay que verlo al guaraní. La cumbia que
4: no.
3: La venga a reparar.
4: No, no, déjalo, déjalo quieto. Déjalo quieto al guaraní de la cumbia. Ahí está Checho Fontana.
3: Pedro. Ya tiene el vino la actitud 33,
4: eso.
3: Dice que mucha complicación envasarlo con los vidrios, se toma más fácil con una canilla, así que un camión en cisterna completo va a traer Pai Pedro.
4: ¡Apa!
3: La actitud 33, lo que no va a tener práctico, la canilla vieja se le va a gastar el gusano, se le va a quedar abierta, se le va a derramar todo el alcohol etílico al piso.
4: ¡No! ¡Pai Pedro! Sí, el Pai Pedro, que no anda escuchando la radio ahí, el Pai Pedro. Bueno, por acá Evita Ascurra nos saluda también. Y Evita Ascurra dice, buenas tardes, Fede, saludos desde Chascomús. Muy bien, queremos torta, Angelito La Voz decía por acá. Muy bien, hola, La Tigresa Oneto nos está saludando. La me pasás un tema lindo, La Tigresa. Hola, Tigresa Oneto, por aquí Araceli, nos saludas. Vamos a Lobos a comer torta, vamos a Lobos a comer torta. Pasaron la ubicación, Ángel nomás, que ahí vamos todos. Por aquí, saludos para Graciela Luna Lizazo. Muy bien. María Juana saluda a Graciela Luna Lizazo. Por aquí también, María saluda a Vale Vivi. Muy bien, saludamos a Vale Vivi también. Por aquí, hola Fede, Daniel de Roque Pérez. Por acá, Marta Rosechetti, la saluda María Juana también. Por acá lo saludan Angelito La Voz. Feliz cumpleaños, dice Mario Contreras. Por aquí también, hola, feliz cumpleaños para la Chancha Morales de la tía Pipita. Muy bien. Y la prima Clau Díaz, pasale un tema. Muy bien, bueno, lo vamos a pasar la picarona que está sonando ahí de fondo desde Chascomús. Soy de Chascomús, saludos a mi familia de Monte Andrade. Muy bien, buena para la familia Andrade, Marcelo Andrade, Vane, Romy, para ellos. Bueno, ahí está, estamos en la misma familia. Estamos en la misma familia ahí, Andrades, que estamos nombrando. Marcelo Andrades, Vane, Romy, puede ser.
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4: Buenas tardes, Federico, amigo, escuchando un feliz cumpleaños al tocayo, dice Ángel. Muy bien, saluditos, Ángel el Parquero.
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4: Graciela Luna Lizazo dice, hola Federico, muy linda música. Saludos para María Juana de Peguajó, por Necochea frío, nublado. Un abrazo, Graciela. Vamos, vamos con la picarona, vamos con la picarona, vamos con la picarona, dale. Se viene la picarona, Checho Fontana, que nos estaban pidiendo un temita de Checho Fontana. Nos quedan cantidad de mensajes que vamos a seguir descargando en la tarde de la radio. Dale, envía el tuyo. No te olvides que este sábado bailamos en el Sencillito y de Alpargatas con las Bodas de Oro de los Alfiles y el show.

Bueno, vamos que seguimos por acá. Hola, Fede, somos de General Belgrano. Siempre te escuchamos. Muy buena la radio. Pasanos un tema de Los Charros, Elvira y Carlos. Abrazo.

0: Rochi, le mandamos saludos. Y nos escucha siempre, dice: hola, buenas tardes, Fede, me pasás un tema de la 2001. Todas las tardes te escucho. Estoy preparando unos panqueques, qué rico. Qué rico, unos panquequitos para el mate. Qué rico, unos panqueques para el mate, qué maldita. Ahí está, se va a comer unos panquequitos para el mate, qué bueno. La 2001, que muy pronto, se viene la 2001, sencillito, ideal para gatas. La 2001 se viene, prepárate. Ya te vamos a estar contando cuándo se viene la 2001. Con todo el show a sencillito, ideal para gatas, prepárate. Prepárate, Rosy, prepárate porque se viene la 2001. Laray, laray, larararararay. 22, 26, 68, 91, 36. Ahí estaba la música del Checho Fontana. Sí, señor. La música de Checho Fontana, lo que estábamos escuchando con La Picarona. Lindo tema, La Picarona de Checho Fontana, lo que escuchábamos en la tarde de la radio. Anda María Juana también por ahí. Anda María del Carmen. Bueno, saluditos para María del Carmen, que está acompañándonos también por acá. Saluditos, no te olvides que este sábado se baila en el sencillito y de alpargatas con el show en vivo de Ricardo Matías. A ver.
1: Hola, hola, buenas tardes, Federico. Federico, quiero escuchar a Morita. Mándame el audio de Morita.
0: ¡A Morita! ¿La tenemos a Morita por ahí? ¿La tenemos a Morita? ¡Morita! Palmas, palmas, palmas, palmas, palmas, palmas. Vamos, vamos.
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0: Vamos.
2: La puta madre que lo parió, Federico.
0: Y la 12.001.
3: Ah, Fede, me había olvidado de comentarte. Hoy es el día del zurdo.
0: Hoy es
3: el... Ajá. Vamos a hablar. Zurdo de la mano, zurda.
0: Ajá.
3: Yo tengo a mi hermano, mi sobrina y mi abuela.
0: Ajá.
3: Escribían con la zurda y eran zurdos.
0: Claro, claro, claro.
3: Así que hoy es el día del zurdo.
0: Ahí está. Como mi hija Lucía, zurda. Una ilusión. Escribe con la zurda, muy bien.

Que no leí las efemérides de María Juana. Bueno, claro, hoy es el Día Internacional de la Zurdera. Ser zurdo. Ser zurdo es escribir con mano izquierda, ¿no? Día Nacional del Consultor Psicológico hoy. Día Internacional del Lobo. Hoy es el Día del Lobo, mirá vos. Le vamos a pasar perro lobo. Día Internacional del Armadillo, especie animal. Y la 2001 se viene muy pronto, sencillito. Prepárate. Se viene la 2001. Che, Messi volvió a la cancha, Messi volvió a la cancha, hablando de zurdos. Volvió a jugar Messi hoy. Muy bien, hoy hubiera cumplido años también Leo Mattioli, en el 13 de agosto de 1972 nacía el León Santafesino. Hoy hubiese cumplido 54 años Leo Mattioli. Ahí está la música de la 2001.

Ahí está la 2001 que prontito lo vamos a tener en Sencillito Ideal Percatas, pero este fin de semana es la cita. Este fin de semana, bodas de oro. Bodas de oro junto a los Alfiles. Bodas de oro, 50 años de los Alfiles en la música. Por acá anda Agustín del Pardo. Hola, Fede Necochea, desde Necochea. Saludos. Bueno, Agustín, le mandamos saludos para Agustín, que anda desde Necochea. Por acá Iris Romero, saluditos a la Fede, nos dice Iris. Por aquí anda María Juana. Hoy es Santa Aurora y San Víctor. Bueno, para Aurora y Víctor, saludos. Muy bien, por aquí a ver qué más tenemos. Santa Aurora y San Víctor. Somos buenos los zurdos, dice Claudia Díaz. Espectacular. ¿Cuándo la 2001? Bueno, ya te voy a contar. Ya tenemos la fecha, ya te voy a contar cuándo la 2001, que se viene muy pronto, muy, pero muy prontito. Buenas tardes, dice por aquí, Fede Grande, los Alfiles, soy el viejo Heijo, José, bueno, ahí está, José Heijo, saludos. Los Alfiles, qué lindo, los Alfiles para bailar, por supuesto, y recordar tantos éxitos de los Alfiles. Ahí está la 12001. Ahí está la 12001. Ahí está la 2001. Compartí el video, compartí.

0: Bueno, a ver qué seguimos por aquí. Por ahí anda Mario Contreras también, le mandamos saludos. A ver qué nos dicen, vamos. Vamos a ver qué dicen los audios.
1: Hola, mandarle saludos a mi amiga la zurda. ¡La zurda! ¡Feliz día, amiga!
0: Ahí está, para la zurda. Para la zurda, bueno, a ver. Dora Esther dice por acá, hola Federico, perdón. Pásame la ropa de mi madre por Ricardo Matías. Te cuento que yo soy zurda y tengo dos nietos zurdos, Camila y Mateo. Estoy esperando a Berija o a Bragueta. Muy bien, gracias Dorita de Saladillo. No sé si anda Berija o Bragueta hoy, ¿eh? A ver, Berija no sé si andará. Sí, Fedex, soy la mamá de Marcelo Andrade. Mira vos, bueno, ahí está, ¿eh? La mamá de Marcelo. Te cuento que Vane Andrade es la madrina de mi nene, ¿eh? Ahí está, ¿eh? Vane es la madrina de mi nene. Ahí está, bueno, le mandamos saludos entonces para Evita Ascurra. Ahí está, saludos para Evita. Abrazo grande para ella. Y para Vane, la madrina de Pablito, de mi nene. Y hablando de zurda, mi nena es zurda también, Lucía. Que homenajeamos un poquito a León Santafesino hoy en el día de su cumpleaños también. Estaría cumpliendo 53 años. El León Santafesino.
2: Ay, amor.
3: Hola, buenas tardes, Federico, Cintillito y Apargata. Que tengas un lindo y maravilloso programa.
0: Gracias.
3: Que sea todo un día de alegre. Vamos a alegrar este día gris.
0: Claro.
3: No sé si no va a llover, pero bueno, ¿qué va a ser? Bueno, besito a todo el gran hermano. Besito a todos tus oyentes.
0: Bueno,
3: que tengas un feliz y bendecido programa. Lindo como siempre.
0: Bueno.
3: Te habla María del Carmen, de General. María del Carmen la Bella, de General Belgrano.
0: Bueno.
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5: ¿qué haces, Federico? Soy Don Berija. Federico, te voy a contar. Una vez en un baile, en mi época de muchachón, saqué a bailar una china y la llevaba apretadita, apretadita, bien apretadita, y me hablaba, ¿viste, Federico? Y me seguía hablando, pero yo no le aflojaba y seguía meta y ponga el tranco del oso. Yo me sacudía como monedero sin plata, y la china me seguía hablando y hablando, pero yo no le entendía nada, nada de nada. Claro, Federico, si era la dueña del supermercado chino. ¡Qué sarna, che! ¡Qué sarna! Acá estoy, che, preparándome, porque me voy al bailongo en el Sencillito y de Alpargata. ¡Federico! Por ahí encuentro otra china. ¡Los espero! A ver si me pagan un vino, che. El baile cura más que cualquier remedio. ¡Dios querido!

0: Hola Fede, acá estamos a full planchando ya las remeras para el finde.
1: Eso.
0: Pasanos un temita de Ricardo, soy Flor.
1: Hola Flor, ¿cómo está Flor? Mirá, ya está planchando las remeras de Ricardo Matías, espectacular Flor. Ya está ahí preparada Flor para el show de Ricardo Matías, grande Flor. Y ya nos está escuchando, muy bien.
2: Hola Federico,
1: Hola.
2: acá te estoy escuchando de Necochea, Federico. Día gris, fresco. Trabajando,
1: Fresco.
2: venimos en el camión,
1: Ahí
2: Federico.
1: está. Buena ruta.
2: Pasamos un tema lindo.
1: Dale. Te mando un abrazo.
2: Soy Agustín del Pardo,
1: Agustín del
2: Federico.
1: Pardo, por Necochea. Buena ruta, muchacho.
3: Hola, Fede, ¿cómo
1: Hola.
3: estás? Tami Polvadera.
1: Hola, ¿cómo
3: ¿Me
1: estás?
3: puede pasar un temita, puede ser?
1: Dale.
3: De Leo Mattioli, tramposa y
1: Oh,
3: mentirosa.
1: ahí estábamos con
3: Ya que hoy es su
1: Leo.
3: cumple.
1: Ahí estábamos con Leo
3: Estamos escuchando
1: Mattioli.
3: acá con mi amorcito el correntino José.
1: Eso, saludos para el
3: Gracias.
1: Correntino. Saludos para el Correntino José. Por acá nos dicen, Fede, soy Ramona de la Prida. Pásame un tema de chévere. Nos mandan la foto de un bizcochuelo, una torta hecha ahí muy linda pinta tiene.
4: Tenías razón.
1: Y esto para el mate, dice. Muy bien, bueno, saluditos. Por acá dice, hola Fede, amigo, soy Torres. Pásame. No es mi culpa, de la corte. Acá escuchándote, terrible programa. Y el sábado, sin falta, nos vemos en el Sensi.
4: Estaría
1: Vamos, Torres.
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1: Leo.
4: Nos miramos.
1: Qué lindo tema. Mirá.

0: y me dice, vamos.
1: ¿Por qué te has tardado tanto?
2: Federico, me olvidé de decirte que hoy es día mío, también soy zurdo.
0: Otro zurdo.
2: Yo soy un hombre que te saluda con la mano del lado del corazón.
0: Eso.
2: Y derecho en la vida.
0: Es grande. ¡Ah! Vamos todavía. Abrazo grande y derecho en la vida, dice el hombre.
3: ¡Cállate, Berija!
0: ¡Cállate, Berija! Che, Berija que era el amigo de chiquita. No. Berija era el amigo de chiquita cuando chiquita era chiquita, ¿no?
4: ¿Qué haces, Federico? Soy don Berija.
0: ¿Esto en el baile?
4: Federico, te voy a contar.
0: Sí.
4: Una vez en un baile, en mi época de muchachón,
0: sí,
4: saqué a bailar una china y la llevaba apretadita, apretadita, oh, bien apretadita, y me hablaba, ¿viste,
0: claro,
4: Federico?
0: Claro.
4: Y me seguía hablando, pero yo no le aflojaba y seguía meta y ponga el tranco del oso. Yo me sacudía como monedero sin plata y la china me seguía hablando y hablando, pero yo no le entendía nada, nada de nada.
0: Claro.
4: Claro, Federico, si era la dueña del supermercado chino. ¡Qué sarna, che! ¡Qué sarna! Acá estoy, che, preparándome, porque me voy al bailongo en el sencillito y de alpargatas. ¡Federico! Por ahí encuentro otra china. ¡Los espero!
0: Bueno.
4: A ver si me pagan un vino, che.
0: ¡Apágale un vino!
4: El baile cura más que cualquier remedio.
0: El baile. El baile cura más que cualquier remedio, es verdad. Che, a ver si le pagan un vino a Berija. ¿Qué dije? ¿Ramona? ¿Dije yo? ¿Dije Ramona? Perdón. Perdón, Rosana. No, Ramona, Rosana. Ay, Dios, te hacen mal los comentarios que te hacen. Me hacen mal los... No los comentarios. Me hacen mal las fotos con esas tortas riquísimas, con esos panqueques, con esos bizcochuelos. Ahí me... No, no, ahí me sacan de quicio. Me sacan de quicio, chicos. Y yo acá con un vasito que ni agua me quedó ahora, ni agua. Mirá, me tomé toda esta botella. Me tomé toda esta botella, ¿está bien ahí? A ver, ¿se ve la botella? Me tomé toda esta botella, mirá. Toda esta botella, así, ahí, mirá, ahí. Toda esta botella, me tomé una botella de puré de tomate, me tomé toda la botella de agua. Hola, buenas tardes. Me hacen hablar como loco.
5: Hola.
0: Hola.
5: ¿Federico?
0: Sí.
5: Ah, Cacho Cuenca, tú hablas.
0: Oh, mirá quién habla. Les voy a contar, pará, Cacho, pará. Pará, porque está hablando Cacho Cuenca de los pagos de Videla Dorna. Y Cacho Cuenca, ¿saben quién es Cacho Cuenca? El marido de Rosita, Rosita Cita, la tumbadora, Rosita Cita, que te va a matar. ¿Cómo la cacho? Rosita, ¿qué hace?
5: Bien, bien, bien, estoy acá en el bar, ¿no? ¿Ah? El Club Social, acá en el Club Social, estoy, en el Club Social.
0: En el Club Social de San Miguel del Monte, sí.
5: Che, escuchame, ¿vos estás en la radio?
0: Estamos en la radio ahora, Cacho, por favor.
5: Ay, bueno, pasame una buena cumbia.
0: Dale, Cacho, te pase una buena cumbia para que la baile Rosita ahí, la pollera amarilla.
5: Ajá. Ah, bueno,
0: dale.
5: La escuchamos. ¿Se escucha por el celular?
0: Ajá.
5: ¿Se escucha por el celular o no?
0: Sí, se escucha por el celular también, sí. Ahora te paso, Cacho, el link.
5: Bueno,
0: decirle a los chicos ahí del social, decirle a los chicos del social que le hago la propaganda, decirle a los chicos del social que tienen unas comidas espectaculares, que aparte de darte comer, que te pongan el link en la radio, que te pongan la radio de sencillito, decirle a los chicos del social. ¿Qué están escuchando?
5: Ah, bueno.
0: ¿Qué están escuchando?
5: Nombrado acá a Lucecita.
0: A Rosita. A Lucecita. Sí.
5: A Lucecita.
0: A Lucecita. Muy bien. A Lucecita.
5: Ponga, bueno.
0: Ahí está.
5: Ahí está.
0: Muy bien, Lucecita.
5: Gracias.
0: Un abrazo.
5: Chao, chao, gracias.
0: Chao, chao, chao.
3: El sábado nos vemos.
0: Chao, Rosita. El sábado nos vemos, dice Rosita. Muy bien.
3: ¿Quién viene, Federico?
0: Che, decirle a los chicos del social ahí que estamos en Facebook. Decirle a los chicos del social que estamos en Facebook. Ricardo.
3: Ahora Cacho, Federico de Valdechín.
0: Bueno, decirle que estamos en Facebook también. Che, escúchame, ¿sabés quién viene, Rosita? Viene Ricardo, sí. Matías, Los Alfiles, viene Banda El Reinado, viene... ¿quién más viene el sábado? Bueno, Luz de Luna, viene Luz de Luna con la voz de Graciela. Así que, Rosita, tenemos un show espectacular.
3: Ah, bueno,
0: bueno,
3: no
0: Rosita.
3: Voy a poner delante.
0: Rosita Cita, la tumbadora. ¿Estás bailando?
3: Sí.
0: ¿Estás cantando la pollera amarilla, Rosita?
3: Sí, pero tengo que aprender otras cumbias más.
0: Bueno, vas a aprender otras cumbias más.
3: De sí. Los Echemendi.
0: ¿Alguna de los Echemendi? Bueno, Rosita.
3: Ahí viene la.
0: Dale.
3: Ahí bien, la boina colorada. Bueno. No sé la letra, lamentablemente.
0: Bueno. Aprendela, aprendela. Te mando un beso, Rosita. Chau.
3: Bueno, bueno.
0: Chau.
3: Chau, chau.
0: Chau, Rosita. Chau, chau.
3: Chau, chau.
0: Ahí está, Rosita.
3: ¿Qué? Perdón.
0: ¿Qué?
3: ¿Cuánto la entrada?
0: ¿Qué pasó, Rosita? La entrada después.
3: De entrada, salchichito del sábado.
0: Una sola, Rosita, una sola. Andalo marucha vos ahí. Andalo marucha. Ha importado la Ay, china.
3: Marucha.
0: Sí, ahí.
3: Bueno.
0: Que te regala ahí la entrada, marucha. Dale.
3: André, María Esther te regala.
0: Una solita, sí, una solita. Dale. Te mando un beso.
3: Nos vemos. Bueno,
0: chau.
3: Nos vemos el sábado, si Dios quiere.
0: Chau, Rosita. Chau.
3: Chau.
0: Chau.
3: Chau.

0: Bueno, vamos que seguimos. Espectacular tarde de jueves. Explota la tarde. A ver por acá, vamos que tenemos más. A ver.
1: Hola Federico, buenas tardes, soy el amigo Bragueta.
0: Mira, Bragueta.
1: ¿Sabes cómo le dicen a mi amigo el misionero? Caminito de vaca.
0: Ah.
1: Va derecho a la bebida.
0: ¡No!

0: Bueno, qué linda la música de Ricardo Matías. A ver, que tenemos más saluditos.
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0: Vamos, Luján.
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0: Que tenemos que pasarle el tema para María Juana, ¿eh? Tenemos que pasarle el tema de María Juana. Y así, y así, y así, y así.
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0: Ricardo Matías.
1: Así.
0: Che, chicas, chicos, no se olviden también, atención, atención, invitamos a todos. Invitamos a todos.
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0: pensarlo.
1: Bueno, vos que seguimos en la tarde.
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1: Dejamos la música de Javier Aníbal, No Quiero No Puedo.
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0: Compartí el video, compartí el Facebook, estamos en vivo también a través de Facebook, que tenemos muchos saluditos, muchos mensajes a través de las redes sociales, claro que sí, no te olvides que se vienen ellos, este sábado se vienen para festejar sus 50 años de los Alfiles, 50 años con la música Bodas de Oro. Bueno, vamos descargando más saludos.
1: 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Juguito Flores.
0: Juguito Flores.
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0: En el recuerdo. Los Alfiles.

Pero muy bien, bueno, ahí estábamos, sí señor, lo que estábamos compartiendo en la tarde de la radio, la música de lo que escuchábamos era, la música que escuchábamos era de Javier Aníbal. Muy bien, bueno, tenemos más saludos, más mensajes que nos van llegando al 22 26 68 91 36. Te pones en contacto, acompáñanos, dale, compartir.

0: Muy bien, bueno, ahí estaba la música, claro que sí, estábamos compartiendo la música de Los Alfiles que se vienen este sábado en las Bodas de Oro de Los Alfiles, Bodas de Oro de Los Alfiles en el Sencillito y de Alpargatas para compartir este éxito y todos los éxitos que tienen Los Alfiles. Vamos con más saluditos, con más mensajes, claro que sí, seguimos. Lucho Silva anda por aquí, nos dice hola, saludos desde Lincoln. Me pasás un tema de Lucho Show, vamos, todavía algún temita de Lucho Show para Lucho Silva. Le mandamos saludos por acá, hola Fede, ¿cómo estás? Me pasás un tema para Valentina y para mí, gracias, dice Claudia Iglesias. Muy bien, Claudia Iglesias, le mandamos saludos también para ella. Vamos que seguimos en la tarde reviviendo lo que va a ser el próximo sábado en el Sencillito y de Alpargatas. A no perdértelo.
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0: Bueno, a ver, por aquí tenemos más saludos.
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0: A ver, chiquita, ¿qué dice? A ver.
2: Che, Fede, también yo también tengo familia zurda.
0: Ajá.
2: Tengo a mi hijo Alejandro.
0: Alejandro.
2: Que es zurdo.
0: Ajá.
2: Tengo a mi bisnieto Gonzalo también.
0: También.
2: Que es zurdo.
0: Bien.
2: No te vas a creer, ¿eh?
0: Ah, un montón.
2: Los míos también son, tengo el nieto y el hijo zurdo.
0: Bien ahí, bien ahí.
2: Pásame el temita, Federico, amigo.
0: Dale, ahí lo pasamos.
2: ¿Qué hace Berija, che? ¿Qué cuenta?
0: Berija.
2: No me hace algún cuentito lindo también a mí, no. No. Pero siempre que sea con respeto, cuento.
0: Bueno. A ver, Berija.
2: Qué bárbaro, che. Mirá lo que dijo de mí, que yo era distraída, que había dejado la mochila y me había llevado la mochila con agua.
0: La mochila.
2: No, vos no sabés qué manera reírme, me he reído, no te da ni idea. Che, Fede, también quiero mandarle un saludo a mi sobrino Gustavo Cabrera, que está alambrando por ahí en la bizcachera.
0: Ajá.
2: A él y al hijo. Un abrazo grande y pasarle un temita a la... La Morocha.
0: La Morocha.
2: Pasar el tema es.
0: Bueno.
2: Que ellos con seguridad te están escuchando, porque hoy estuve con la señora y le dije que le iba a mandar un saludo en la radio tuya. Bueno, che, si están escuchando esto, métale en alambre, hagan los pozos bien, saquen bien la tierra, pórtense bien. Bueno, Carlito, un abrazo a vos, Gustavito, también, para los dos.

¿Qué haces, Federico? Soy Don Berija. ¿Vos la conocés? A Chiquita, Chiquita Barraza. Viste que sale en la radio. Bueno, Federico, te voy a contar. Yo fui a la escuela con la Chiquita Barraza. En esa época era chiquita, chiquitita, pero muy distraída, muy despistada. Era como brújula rota, siempre perdida. Un día vino a la escuela sin la mochila. La maestra la mandó. Le dijo que vaya a buscar la mochila si no le ponía un cero. Y salió, como Croto que se le va el tren. Salió corriendo más rápido que la novia de Moyano. Federico, no sabés. Fue corriendo chiquita y volvió enseguida, pero toda mojada, chorreando agua. ¿Vos sabés, Federico? Se trajo la mochila del baño y estaba empapada hasta las orejas. ¡Dos ceros! ¡Dos ceros! ¡Le puso la maestra! ¡Dios querido! Te cuento otra, Federico. Escuchá, ella venía a caballo a la escuela. Tenía un petizo Picasso, hermoso. Cuando terminó la clase salió para la casa. Se volvió en una bicicleta y cuando llegó la mamá le dijo, ¿y el caballo? No sé, pero la bicicleta venía relinchando, muy despistada. La chiquita Barraza. ¡Dios querido!

Buenas tardes, Fede, ¿cómo estás? Acá estamos sentados tomando mates y para arrancar la panadería. Está lloviendo acá y bueno, me vienen a buscar. Y yo te voy a pedir, si haces tiempo, el tema de los alfiles tatuado en mi piel. Te mando un abrazo para vos y para toda tu familia y un saludo muy grande para toda la audiencia. Ahí andaba María Juana, andaba Chiquita, andaba la abuela Martita, andaban todos. Y bueno, un saludo muy grande para todos ellos. Y acá estamos, mateando y esperando que me vengan a buscar. Abrazos, Federico.

Bueno, muy bien, ahí estamos cumpliendo con Cucho, que quería tatuada en mi piel. La música de Los Alfiles, de lo nuevo, tatuada en mi piel. Los Alfiles, se cortó el vivo, ahora lo vamos a reconectar con el vivo de Facebook.

0: Bueno, la música de los alfiles, tatuada en mi piel, lo pedía Cucho desde Saladillo. Bueno, cumplíamos con Cucho desde Saladillo con esta linda canción, tatuada en mi piel, la música de los alfiles, que estamos compartiendo en la tarde de la radio. 22-26-689-136. Ponete en contacto que estamos en vivo, acompañanos. Claro que sí, estamos hasta las 4:30. Ahora en un ratito volvemos a hacer transmisión en vivo. Se nos había cortado porque estaba medio tildado. No, estaba medio tildado, me parece, la transmisión en vivo. Así que decidimos ahí cortarla y hacer volver a reconectar. Así que ahora en un ratito reconectamos. Mientras tanto, más saluditos, más mensajes que nos llegan al 22-26-68-91-36 y dicen... A ver.
1: Gracias, Federico, por hacerme recordar Berijas a tiempo pasado. Dale, Berija, ¿dónde está Bragueta? ¿Y Fundillo? ¿Qué se hizo Fundillo?
0: Están todos.
1: Fede, también quiero mandarle un saludo allá a la Flore, a Yoli, la costurera, que recién estuvimos mandando los mensajitos. Bueno, Yoli, un abrazo para vos, encantada de haberte conocido, tu voz hermosa que tenés, gran hermana. Así que ya te hemos adoptado para estar todas en el, con la junta, todas juntadas, ¿sabes? Hemos hecho una juntada de gran hermano.

Bueno, ahí estábamos, sí señor, ahí estábamos en vivo en la tarde. Ahora vamos a ver si hacemos retransmisión. Ahora vamos a hacer si hacemos retransmisión en vivo en la tarde de Sencillito. Continuamos 22-26-68-9136. Dale, ponete en contacto que estamos en la tarde de la radio. Estamos en la tarde de Sencillito. Acompáñanos con los saluditos, con los mensajes. No te olvides que este sábado la fiesta está en San Miguel del Monte. Este sábado la fiesta está en el Sencillito. Y de Alpargatas este sábado bailamos todo, la pasamos lindo, disfrutamos de una noche de amigos, de familia, de Sencillito y de Alpargatas a pura fiesta, sí señor. Y ahí estaba la morena del Sencillito. Dale que seguimos. 22 26 68 91 36.

0: Bueno, bueno, bueno. 47 minutos pasaron de la hora 15 en todo el país. Seguimos con más saludos.
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2: Gracias, Fede, gracias. Y acá estoy, todavía sigo acá esperando. Gracias por el tema de los alfiles.
0: Eso, bien, Cucho.
3: Hola, amigo, amigo, ¿qué hace? ¿Todo bien? No me pasas más picante que la ají, creo que por Miguel Figueroa.
0: Ajá.
3: No, no, un abrazo.
0: La cumbia picante del Chechiro la tengo también, ¿eh?
4: Dale, dale, dale, baile, baile, va. Andale, baile. Dale, dale. Dale. Dale, me dice, dale, no la afloje. Bailar con Bregarita, y si no está, bailar con Fundi.

Hola, amigo. Che, el gringo de Lobos que está por monte cambiando el aceite. Saludos a todos, abrazo el gringo de Lobos. Fede, un tema para Claudia y Valen. Gracias, muy bien para Claudia y Valen.

0: Buenas tardes, Federico. Hoy es el cumple de mi nieto Logan Valdés. Pasaría al Cachamay, que le gusta. 5 años se está cumpliendo. Bueno, vamos, feliz cumpleaños, Logan. El Cachamay, le vamos a pasar el Cachamay para Logan, que está cumpliendo años. ¡Feliz cumple! Muy feliz cumple, muy feliz cumple.
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1: Bueno, vamos que seguimos ya. Empezamos a compartir el último tramo del programa. Vamos. Nos pedían la FH Mendy. Nos quedan un montón de saludos todavía por descargar, por leer.
2: ¡Eche Mendy!
3: Está cumpliendo.
1: Por ahí anda el tío Chirola.
4: ¡Qué sarna, Federico! ¡Qué sarna!
1: ¡Qué sarna! Dijo Berija. Hola, Federico, de acá, de Chillar. Soy Dolo. Pasaré un temita lindo al Tata que está trabajando y te escucha a besos. Bueno, para el Tata de parte de Dolo. Para el Tata de parte de Dolo que está trabajando allí por los pagos de Chillar. Hola, Fede, el domingo. ¿A qué hora es el baile? 21 horas. La fiesta del Sanmi.

0: Amigo, pasate, baila, que te baila flaca, de Ariel Ibaldi, dale. Que estamos yendo al campo y se corta la radio. De Marito, abrazo, no te puedo creer. Están yendo al campo y se corta la radio.
1: Buenas tardes, Federico, ¿cómo andas vos? ¿Todo bien? ¿No me pasaría la cumbia a la petiza? Se la regalo también a María Inés. Y saluditos.
0: Bueno.

Federico, soy don Berija, Federico. ¿Vos lo conocés a Mariano Ascua? ¿Viste que habla? Y habla en la radio. Se pone pesado como suegra en viaje largo. Dios querido, bueno, una vez lo escuché decir que estaba instruyéndose en nutrición y dietas ancestrales indígenas y que necesitaba gente con voluntad de querer bajar unos cuantos kilos. Y yo en esa época estaba medio gordito, como marido de cocinera. Tenía más rollos que alambrado recién comprado. De verdad, estaba redondo como rueda de sulky. Entonces pensé, esta es la mía, voy a bajar unos kilos. Me puse las alpargatas, agarré la bicicleta y fui. ¿Sabes qué era, Federico? Había que bajar unos cuantos kilos, pero de una mudanza. Me tuvo toda la tarde bajando muebles, heladera, cajas, cocina, un ternero guacho y hasta un ropero de dos cuerpos. Cuando terminé había bajado kilos de la mudanza y 4 kilos míos también. Ni el mate podía levantar, me mató. Y lo más lindo que se hizo el gaucho ingrato, porque se olvidó del pago, ni una moneda me dio. ¡Dios querido!

Pero muy bien, bueno, vamos que seguimos. Vamos que seguimos, en la tarde de la radio 22-26-68-9136. Vamos, 22-26-68-91-36. Agendanos, agendanos. Envíanos mensajitos. A ver si podemos hacer transmisión en vivo en Facebook.

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0: 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Muy bien, seguimos en la tarde, acompañanos. Dale que retomamos Facebook en vivo. ¿Retomamos Facebook en vivo? Sí, señor, ahí volvimos al Facebook en vivo. Vamos, 22-26-68-9136. Ponete en contacto también con nosotros, que estamos hasta las 4:30. Sí, señor, hasta las 4:30 hacemos sencillito y de alpargatas. Hasta las 4:30 le ponemos ritmo a la tarde. Ya empezamos la cuenta regresiva. Ya empezamos la cuenta regresiva también. Bueno, ahí atrás nuestro está la publi de la fiesta. Atrás nuestro está la publi de la fiesta de San Miguel, que esto va a ser el domingo. Fiesta del San Miguel, domingo. Recién escuchábamos la publicidad. Bueno, seguimos en la tarde, 22-26-68-91-36. Continuamos en la tarde poniéndole ritmo, por supuesto, a la tarde de sencillito. A ver que tenemos saluditos por acá, más saludos. Déjanos tu saludito también, 22-26-68-9136. Aquí estamos, a ver, vamos rápido descargando los últimos mensajes de la tarde. Hola, buenas tardes, quiero 2 entradas para el sábado. Muy bien, bueno, te cuento que el sábado bailamos, por supuesto, como siempre. El sábado, como siempre, sencillito y de alpargatas, está de fiesta este sábado, porque llega todo el show de Ricardo Matías, llega todo el show también a la noche de sencillito de los alfiles, llega todo el show también de... Nos pedían la petiza por acá, Olga, ¿eh? Bueno, ahora vamos a pasar. Llega todo el show de Banda El Reinado y Luz de Luna con la voz de Graciela.
2: Ah, para María Esther, no María Inés.
0: Para María Esther, bueno.
2: Me confundí el nombre.
0: Ahí está, bueno.
2: Buenas tardes, Federico. ¿Cómo andas vos? ¿Todo bien? ¿No me pasaría la cumbia a la petiza? Se la regalo también a María Inés.
0: Bueno, ahí está, ¿ves?
2: Y saluditos, que sigan bien. Ah, para María Esther, no.
0: Ajá,
2: María Inés.
0: Eso.
2: Me confundí el nombre.
0: Bueno. Dale. Che, Berija andaba también por acá. Berija que anduvo visitando al posadeño. Me parece, ¿no? Anduvo visitando al posadeño, el Berija. Me parece que sí, ¿eh?
3: ¡Federico! ¡Qué sarna, che! ¡Qué sarna, Federico! ¿Qué haces, Federico? Soy
0: acá
3: don
0: estamos.
3: Berija.
0: Acá estamos.
3: Federico, te voy a contar.
0: Sí.
3: Estuve con el posadeño. Viste que es de Misiones, tierra colorada como el vino. ¿No sabes cómo le gusta el agua sucia al posadeño?
0: Sí.
3: ¡Dios querido! Es como el mes de enero. ¡Oh! ¡No tiene un día fresco! Vive más doblado que alambre de fardo, de chapa. El tipo anda buscando, amiga. Pero amigas, él dice amigas. Yo no sé si creerle. Así
0: no.
3: Que... Atención, muchachas, el posadeño quiere que le manden saluditos.
0: Claro.
3: ¿Te cuento otra, Federico? Una vez el posadeño venía con un pedo. Caminaba con tanta curva que parecía que esquivaba pozos. Le digo, Felipe, ¿querés que te acompañe hasta tu casa? Y me dice, no, Berija, estoy esperando que pase el colectivo. Le digo, ¿qué colectivo? Cristiano. Si
0: claro.
3: Estamos en el medio del campo.
0: Claro.
3: Señala el caballo que dejó atado. Y me dice, ¡ese!
0: Ey.
3: Pero hace media hora que está parado en el mismo lugar.
0: Ajá.
3: Dios querido.
0: No.
3: Federico.

Bueno, vos que seguimos en la tarde, ya empezamos la cuenta regresiva. Che, nos pedían la carta del tío Chirola. Vamos con la carta del tío Chirola, dale. Vamos con la carta del tío Chirola, nos pedían la carta del tío Chirola, sí señor.

0: Hola, hola, gracias, Olguita, gracias, Olguita.
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2: Este sábado,
3: Fede y María Juana, a los dos, les manda un saludo. Yoli, la costurera de las flores.
4: Bueno.
3: Para Fede y para María Juana.
4: Eso, Yoli, la costurera de las flores.

Bueno, ahí estaba la música de las cumbias del tío Chirola. A ver, Dorita, le estamos debiendo el tema a Dorita también por acá, le estamos debiendo el tema. Muchas gracias, Fede, por el tema, Ani de Saladillo. Muy bien, Ani, bueno, estuvimos pasando la música de Ricardo Matías, sí señor, estuvimos con la música de Ricardo Matías hace un instante nada más, estábamos con la música de Ricardo Matías, artista que se viene este fin de semana al Sencillito y de Alpargatas. Se corta un poco la transmisión en Facebook, me parece por ahí, ¿no? María Juana, para Yoli, muy bien, la costurera de las flores y la Abu chiquita, saludos de María Juana, muy buenas las cumbias del tío Chirola. Por acá Oscar Míguez dice, hola, buenas tardes, mando un fuerte abrazo, grande Oscar, saluditos para Oscar Míguez también de Magdalena por allí. Bueno, me parece que se viene cortando un poco ahí la Facebook, me parece que lo vamos a sacar. Yo soy...

0: 22, 26, 68, 91, 36, parte final de la tarde. Sí, señor, parte final de la tarde. Abrazos por aquí. Hola, Fede, ¿cómo estás? Pásame cualquier tema. Te escuchamos todos los días. Bueno.
1: Sí, a ver. ¿Me puedes pasar el tema de Ricardo Matías, que me gusta a mí? Vos ya sabés cuál es. Apagaré la luz.
0: Bueno.
1: Y se lo dedico a Noy, a Chiquita, a Blanquita y a Dorita de Saladillo y a Rosa de Cachari.
0: Bueno, ahí está. Y a Rosa de Cachari también. Ahora lo vamos a pasar, ¿eh? La cumbia que nos está pidiendo el tío Chirola, ahora sí lo vamos a complacer también. ¿Seguimos? Seguimos, dale. Seguimos en la tarde, vamos por aquí con más saluditos. Vamos con más saluditos, vamos a cortar el vivo porque se está colgando como loco. El vivo se está colgando, se está tildando todo ahí. Ricardito Becker, ¿qué dice?
2: ¡Cortale, Federico, cortale!
0: ¡Mata el gallo!
2: Toda la tarde hablando y habla.
0: ¡Mata el gallo!
2: Y habla. ¡Cortale, Federico!
0: ¡Mata el gallo! A ver por acá. Sí, se corta ahí por Facebook. Bueno, lo vamos a dejar porque ahí Facebook se corta, ¿eh? Lo vamos a dejar sin efecto a Facebook. A ver. Ahora vamos con lo que nos pedía, ¿eh?

0: Se lo quiero dedicar para el tío Chirola, che. Se lo quiero dedicar para el tío Chirola, che. Voy a hacer un tema. Se lo quiero dedicar para el tío Chirola, che. El productor de Sencillito, fuerte el aplauso. Él no está nunca, pero fuerte el aplauso. Siempre me pide este tema, me pide este tema. Se lo vamos a hacer. De parte mía y del chino. A ver si se acuerdan.
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0: Bueno, Fede, será hasta mañana si Dios quiere. Mañana me voy a la casa, si Dios quiere, me voy a la casa de mi hija Karina. Voy a llevar radio para allá, para escuchar.
1: Muy bien, claro, llévalo, llévalo.
0: Será hasta mañana.
1: Hasta mañana. Hasta mañana si Dios quiere.
0: Saludos para todos los gran hermanos.
1: Muy bien.
0: Y gran hermanas también.
1: Bueno.
0: Un saludo grande y será hasta mañana.
1: Nos vamos, nosotros
0: mañana
1: también.
0: Nos volveremos otra vez de vuelta.
1: Dale, dale.
0: Saludos para todos.
1: Abrazo.
0: Chao, Yoli.
1: Chao.
0: De las Flores. Artista también.
1: Bueno.
0: De las Flores. Saludos para todos por ahí. Hasta mañana, para Blanquita Zavala, para todos. Dorita Saladillo. Hasta mañana, Dorita.
2: Hola, hola. Don Federico, ¿cómo andan? Te habla Antonio de Saladillo, de Cazón, Saladillo. Pasanos la paisanita que venimos viajando acá de Azul para Saladillo.
1: Eso.
2: Gracias, un abrazo.
3: Ay, me olvidé. Tengo un tema que quiero escuchar. Se llama Cuidado que te supero. Es de Sharon y los camperos del chamamé. Mandale fruta nomás.
4: Fede, gracias por pasarme el tema. Gracias por las cumbias del tío Chirola. El programa estuvo muy bueno. El vivo, lo último, se cortaba, por eso prefiero la aplicación. Pero bueno, estuvo re bueno el programa igual. Será hasta mañana, si Dios quiere. Chau, chau.

Qué temazo de Ricardo Matías, me encanta. Gracias, tío Chirola, Federico. No me pasó lo que yo le pedí. Saludos, será hasta mañana. Acá estamos, Dorita. Acá estamos, Dorita. Hola, Fede, te paso. Muy bien, bueno, gracias.

0: Bueno, llegamos al final de la tarde, chicas, chicos. Nos vamos con lo que nos pedía. Sonó el una buena.
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3: 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Olvídame. 7:07. Primera. Nueva hora.
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10: 7:34. Primera.
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0: Hola gente, muy buenas tardes. Aquí estamos comenzando Música del Recuerdo en este día jueves 13 de agosto. 35 son los minutos que nos separan de la hora 19. ¿Cómo les va? ¿Cómo pasaron la tarde de este día jueves?
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0: Y por supuesto, haciéndote compañía hasta las 21 horas.
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0: Y ya te puedes empezar a comunicar conmigo con un mensajito, un audio, una simple llamadita. 23 57 41 27 84. Para que te empieces a comunicar, por supuesto, solicitar algún temita. Mensajitos, sé que empiecen a llegar en esta tarde noche. Y vamos a comenzar con buena música mientras ustedes se siguen comunicando. Se empiezan a comunicar en esta tarde noche. 23 57 41 27 84, y compartimos todos esos temas espectaculares del recuerdo, algunos latinos también, ¿por qué no? Bueno, vamos a comenzar con la buena música. Vamos a comenzar con algo de Los Prados mientras atendemos el teléfono primero. Hola, buenas tardes.
2: Buenas tardes, Marito.
0: ¿Qué tal? ¿Cómo le va?
2: Acá.
0: Bueno. Muy bien, me parece bárbaro.
2: Adentro, hace mucho frío.
0: No, por supuesto, está fresco, sí.
2: Marito, ¿me podés hacer algo de Tormenta y de Los Pimpinela?
0: Bueno, cualquiera. Bueno,
2: cualquiera.
0: Bueno, sí. Buscamos.
2: Bueno, Marito, va a ser una noche linda. Porque la música es lo más lindo que hay.
0: Por supuesto, claro que sí.
2: Bueno, un abrazo, Marito.
0: Bueno, muchas gracias. Que siga bien. Gracias por comunicarse.
2: Pues, gracias.
0: Hasta luego. Chau, chau. Bueno, ahí está Zulema comunicándose, por supuesto, en esta tarde-noche. Comenzamos con algo de Los Prados. ¿Cómo no voy a creerte?

0: Bueno, estamos comenzando con la buena música de Los Prados en esta tarde noche. ¿Qué nos dicen por acá? Hola, hola Mario, buenas tardecitas, noche, ¿cómo estás? Acá estamos escuchando. Recién nos despertamos después de una buena siesta. ¿Me pasarías, Rey? Ya me enteré. Gracias, Mario. Bueno, ¿cómo que no, eh? Ahora vamos a ir compartiendo eso. Después tenemos algo. Los temas que nos pidió Zulema, Pimpinela, Tormenta. Así que bueno, de a poquito vamos cumpliendo con todos. Qué lindo, llegó. Qué lindo, llegó la música de nuestra época. Gracias. Nos dice Beto y Estela también. A quienes mandamos un fuerte abrazo. Y gracias por estar del otro lado. Bueno, ¿qué más nos dicen por acá? Hola, buenas noches.
1: Buenas noches.
0: Buenas noches, hermano. ¿Cómo le va? ¿Cómo anda, Juan
1: ¿Cómo
0: Domingo?
1: anda?
0: ¿Todo bien?
1: Bien, bien.
0: Bueno, me alegro un montón.
1: ¿Le puedo pasar algo de Leonardo Fabio?
0: Leonardo Fabio, ¿cualquiera?
1: Yacundo.
0: Bueno, pero cualquier tema de...
1: Cualquiera, sí, cualquiera, cualquiera.
0: Bueno,
1: Que
0: agendamos algo.
1: tenga muy buena noche.
0: Bueno, hermano, gracias igualmente,
1: Que
0: igualmente.
1: descanse.
0: Igualmente, muchísimas gracias.
1: Carmelito.
0: Que siga bien.
1: Que tenga buen programa.
0: Gracias, gracias, gracias. Un abrazo. Que siga
1: Chao.
0: bien. Gracias por comunicarse. Hasta luego. Bueno, ahí está, Juan Domingo. Algo de Leonardo Fabio. O los Pimpinela también. ¿Qué más nos dicen por acá? ¿Qué pasó, Estelita? ¿Qué pasó? Bueno, ¿qué más? A ver qué nos dicen por acá. Buenas noches.
2: Hola, muy buenas noches, amigo Mario. ¿Cómo le va? ¿Qué cuenta? ¿Qué dice? ¿Cómo anda?
0: ¿Cómo le va?
2: Amigo
0: ¿Todo bien?
2: Mario, ¿me puede pasar algún tema de Sergio Denis, alguno de esos? Muchas gracias, muy amable.
0: Bueno, agendamos, Algo de Sergio Denis, por supuesto. ¿Cómo que no?

Ah, te decía, ah, dormiste una... Porque el que... Ah, que recién llamó y estaban... Bueno, recién se levanta de la siesta y está bien, descansó. Descansó. Así que me parece muy, pero muy bien. ¿Qué más? Nos dicen por acá. Compartimos la música de Reik. Ya me enteré.

0: Ahí estamos compartiendo la música de Reik. Ya me enteré. Bueno, ¿qué más? Hola Marito, me pasás un tema de Leo Dan cualquiera, nos dice Esther, ahí la gente de Timote. Marito, pasate Carlos Rivera, que lo nuestro quede nuestro, que estoy por tomar unos mates. Bueno, dice Marito, pasa que me despierto 5:30 de la mañana, me levanto para ir a trabajar y después me duermo una buena siesta. Me parece muy bien compartiendo ahí con los oyentes y nos cuenta, bueno, que se levanta temprano y que luego se duerme una linda siesta. Así que me parece muy, pero muy bien. Bueno, Marito, ¿puede ser canción de Linchera de Robles? Bueno, lo agendamos, como no, en un ratito vamos a ir cumpliendo. Algo de los Guaguancó también nos estaban pidiendo, así que bueno, ahí de a poquito vamos a ir cumpliendo con todos en esta noche.
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La buena música de Pimpinela, Aiza. 55 minutitos de la hora 19. Seguiste comunicándote conmigo. 23 57 41 27 84, a través de un mensajito, un audio o una simple llamadita, ¿eh? Compartimos algo de los de Guaguancó, la cosecha de mujeres.

0: la buena música de los iracundos. ¿Por qué no vale la pena? 23 57 41 27 84, para que te sigas comunicando. Nos quedan todavía para ir cumpliendo algo de Leonardo Fabio, Sergio Denis, algo de Carlos Rivera, algo de Leo Dan, algo de Miguel Ángel Robles. Así que de a poquito vamos a ir cumpliendo con todos nuestros oyentes que se están comunicando en esta tarde noche y por supuesto hasta la hora 21 haciéndote compañía.
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Ahí estamos compartiendo Sergio Denis, Nadia, nada cambiará mi amor por ti. 23 57 41 27 84. Manito, ¿me pasás algo de Julio Iglesias? Gracias. Bueno, ¿cómo que no? Agendamos también la buena música de Julio Iglesias en esta tarde noche. Seguimos compartiendo la música de Carlos Rivera.

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Bueno, estamos compartiendo la música de Leo Dan, para la gente de Timote, ahí sintonizando, por supuesto, la primera. Bueno, compartimos, nos pedían canción de Linchera, canción de Linchera, de Miguel Ángel Robles. Para Beto, para Estela, ahí sintonizando la primera.

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La buena música de Julio Iglesias. Me olvidé de vivir. 23 minutitos de la hora 20, compartiendo la buena música, por supuesto, a través de la primera 89.1 en esta tarde-noche hasta la hora 21, haciéndote compañía. 23:57, 41:27, 84. Seguimos compartiendo buena música, dale.

La buena música de Cristian Castro, por amarte así. Bueno, ¿qué más nos dicen por acá? Marito tomando unos mates con Chipa. Pasate Juan Luis Guerra, Bachata de Rosa. Bueno, lo vamos a ir compartiendo, por supuesto. 2357 412784. Hola Marito, buenas noches. Pasate, señora, las 4 décadas de Arjona. Y muy buena el programa y toda la música. Bueno, muchísimas gracias.

La buena música de Arjona, señora de las cuatro décadas. Marito, ¿me pasás algo de Diango? Nos dicen. Marito, un tema de Luis Miguel, La Mentira se llama. Bueno, lo buscamos. 23-57-41-27-84. Compartimos algo de Diango, dale.

Compartiendo la música de Chayanne, lo dejaría todo. Excelente la música, manito. Ricardo Montaner, puede ser, me dicen por acá. Compartimos. Último minutito ya, 49 de la hora 20.

la buena música de Luis Fonsi. Nos vamos. Nos despedimos en esta noche, en este día jueves. Muchísimas gracias a todos los que estuvieron sintonizando la primera 89.1 a través de www.laprimerafm.com.ar. Te dejamos en compañía de Gaby hasta la hora 22. Y por supuesto que luego la Popu, Eva, siente hacerte compañía durante la noche, ¿eh? Durante toda la noche. Mañana volvemos. Pasadas las 8:30, mañana en un día muy especial. Donde mañana estamos cumpliendo 13 años con FM La Primera. Así que mañana vamos a volver para hacerles compañía con buena música. Y por supuesto, agradecer a todos ustedes que siempre están ahí del otro lado. Nos vamos con buena música, algo de Valeria Lynch. Y te dejamos en compañía de Gaby, ¿eh? Muchísimas gracias. Y hasta mañana. Chau, chau.

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1: 9 y 1 minuto.

0: Hola Gaby, ¿cómo estás? Acá te estamos escuchando, ya terminó Mario con música del recuerdo, ahora te estamos escuchando a vos hasta las 10.
1: Te habla Alfredo. Bueno, saludos para toda la manada y en
2: Alfredín.
1: especial para Gustavo y este Troncoso. Y acá te estamos escuchando con la Graciela.
2: ¿Qué tal,
1: Y si
2: Gracielita?
1: lo tenés al 32 para mañana, guárdamelo, por favor.
2: 32 para
1: Y
2: mañana.
1: pone Alfredo Aria, ¿no? No va a decir choque.
2: Ah, bueno, mira vos también. Alfredo Arias. Míralo vos también delicado. Ah, lo van a agarrar al otro. Ah, escuchate, Graciela.
1: Choque.
2: ¿Cómo?
1: No, no va a decir choque.
2: ¿Cómo te tengo que poner?
1: Y
2: Son.
1: pone Alfredo Aria, ¿no? No va
2: Sí.
1: a decir choque.
2: Ajá, bueno. Ahora te van a agarrar a los choques a vos.
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